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1: La actitud del 104.1% Frexa, son las 6:04. Bienvenido, buenas tardes a esta tercera y última hora de Ponte Frexa. Oye, seguimos leyéndote nuestro WhatsApp 477-762-1041 sobre nuestro tema del día. Comparte con nosotros ese regaño o castigo que te hicieron en tu trabajo o en la escuela, que la neta a ti ni te tocaba. Y nada más, mira, o te defendiste o te tocó soportar, porque luego ya te regañaban y pues ya ni modo. Oye, por acá de verdad nos estaban diciendo una muy buena que se las voy a leer acá, espérenme, que lo tengo por acá, denme un segundito. No. Pues mira, justamente me estaban reclamando a mí porque me estaban diciendo que el regaño que le había tocado es que una vez me venía escuchando con su jefita y que la locutora, sabrá Dios quién era, Chivín, que la locutora empezó a decir que le gustaban las canciones del Malilla. Y que, oye, Malilla, ponme de rodillas. Y que es como cuando... que cuando estabas viendo una película o una novela con tu jefita y empezaban con escenas del Delicioso. Dices, de ti que la tuve que cambiar de radio, Monse, por tu culpa. Y que su mamá la regañó, obviamente. Y por acá dice, te platico el regaño que aún recuerdo de mi infancia. Transcurría en el año 1990 o 1991 y yo estaba en tercero de primaria. El profe le mandó a hablar a mi mamá. Yo no sabía por qué. Cuando le dije a mi mamá, me dio una santa regañada con coscorrón incluido porque me preguntaba qué había hecho. Y te prometo, Monse, que yo aún no sabía por qué la habían mandado llamar. Al día siguiente se presentó y fue para decirle que debido a mi gran aprovechamiento había sido... ¡Ay, pobrecito! Había sido electo para participar en un concurso de conocimientos que hacían entre las primarias. ¡Ay, no! ¡Qué bueno! Seguramente te lo merecías. Oye, muchas gracias por compartirlo con nosotros, Marco, que por cierto, dice, buenas tardes a la mejor locutora del mundo mundial. ¡Ay! Y ni modo, y les toca soportar. Pero oye, ese giro de la historia sí estuvo muy, muy, muy feo, muy drástico. Lo regañaron, le agarraron hasta coscorrones y resulta que era el de los mejores promedios de la primaria. No, pues gracias. Exactamente, todo por no saber para qué le hablaban. Pero oye, pasando a otra información, amigos, les quiero compartir un plan para que la pasen deliciosa con sus amigos y familia. 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Cáele a Chili's. 6:07 y nos vamos con más música. Recuerda que estamos en todas partes.
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1: 104.1% Frexo, 6:14 de la tarde. ¿Y qué pensaste? Que porque Mike Estrada está de vacaciones por enésima vez en el año, no íbamos a tener versus. Pues no, ya estamos listos, preparados, dos canciones, dos géneros distintos relativamente, dos años completamente diferentes, pero en representación de Mike Estrada tenemos a Chivín Redes.
2: Si no tienen nada, Montserrat, aquí nos, pues me tienen perdiendo el tiempo, pues. No, pero espero y tus acarreadas no se dejen llevar contigo, ¿eh?
1: No.
2: Por favor, acarreadas, escuchen la canción, no a Montserrat. Déjense guiar por el buen gusto musical.
1: Por el talento.
2: Talento innato que tengo.
1: Exactamente.
2: ¿Cuál? No sé, pero algún talento.
1: No, yo te conozco varios, Chivín. Okay. Yo te conozco varios. Sobre todo eso de andar chupulineando, eso debería de ser talento olímpico. Pero bueno.
2: Ganaría, ¿eh? Ganaría. Ya tendría varias medallas.
1: Varias. Claro que sí. Pero oye, ¿qué canción traes tú, Chivín Redes?
2: Mira, Montserrat, no recuerdo el año, pero te dejo con esto de Miedo de María Daniela y su sonido láser.
1: Rolando.

0: cuando salió.
1: Ay, ahora. No, sí te creo. Sí te creo que no, todavía no nacías. Oye, ¿pero qué pasó con esta banda? La gente era muy buena.
0: Estuvo con Jesse hace un par de semanitas, ¿eh? ¿Todavía?
1: ¿Sí?
0: Sí. Síganme en redes para que vean.
1: ¿Cómo te encontramos
0: ex, en redes? No, sigan a X, ahí se subió. Se subió esa entrevista con María Daniela.
1: Ah, mira. ¿Y siguen sacando música entonces? O sea, ¿o ya se la pasan en puro cover?
0: Sí, ya nada más es esa. Miedo y ya. Miedo y la del bar me provoca y vámonos.
1: Ah, también era muy buena la del bar me provoca, por cierto.
0: ¿Tú con qué vienes?
1: Pero bueno, esto es la opción de Chivir y yo vengo con este clásico del 2006 de Nicky Clan, No me digas.

0: ahorita me vas a decir un dato de esa canción.
1: Sí, fíjate, justamente te iba a platicar. ¿Tú sabías que esta canción es una adaptación de una canción que se llama Boy Like You, que fue lanzada por una cantante estadounidense que fue subcampeona de American Idol? Yo no lo sabía.
0: Ah, qué padre, Montserrat, pero no. Ah, me gusta más así en español, ¿eh? Le meto más sentimiento. Buen dato, pero para la otra, cántale en español.
1: Número en cabina 477-762-1041. Frexo, por favor, elige tu canción favorita, dinos con quién te vas. María Daniel y su sonido láser o Nicky Clan, por favor. Espera, mira, por acá ya tenemos que Nicky, supongo que me van a apoyar y no es una carreada, quiero acarrea, que lo sepas. Ah, mira, por acá
0: desde
1: ya.
0: Desde aquí, ve, ya estoy viendo acarreada.
1: Hola. Yo voy con María Daniela, mira, ahí está, ya tienes un voto, Chivín. Es que es muy buena, Anet. Aunque nomás haya tenido dos.
0: Pero imagínate ir a un concierto, pagarías así un concierto, dos canciones y vámonos.
1: No.
0: ¿Por qué? Vive la experiencia, experimenta.
1: No, hombre, hola, voy con Nicky, ya vamos 2-1. No, ¿cómo crees que vas a pagar por dos canciones? Ahora, que también, ya que empezamos con este tema y mientras escuchamos a los Frexos debatir sobre estas dos canciones, tío Mike de Temu, te dijeron, respóndele.
0: A ver, le voy a hacer como Mike, Juana, de lo mejor. Ahí está, mira, de Temu también.
1: Sí, por acá. Y, a ver, tenemos un audio, güero, vamos a escucharlo.
2: Ya llegó el tío de la mejor. Él no le tiene miedo a la funa le tiene miedo a él.
1: Mira,
0: Mike,
1: sí es
0: de la mejor.
1: Sí es. Oye, último voto gana. Pero mientras lo leemos te estaba diciendo, ahora que también hay que platicar de la diva de la banda, de Jenny Rivera, porque ya viste que va a ser un concierto. ¿Cómo va a ser un concierto, Chivín?
0: Pues es que ya tienen que exprimir lo más que se pueda. Como que ya no les está dando, dijo, ahí tenemos algo guardado, hay que sacar.
1: ¿Pero tú pagarías?
0: ¿No viste el holograma que le hicieron a Valentina Elizalde? Sí. No pagaría.
1: Esa es la razón, no pagaría. Oye.
0: Pero es la diva, ¿qué tal y sale así con vestido? Y se siente el airecito.
1: Y con mariposas y todo y así.
0: Sí, si salen mariposas, si se siente el viento, sí lo pago. Y de repente, mariposa de
1: barrio.
0: Ojalá y Mike no esté escuchando porque si no...
1: Se revuelca las olas a propósito.
0: Pero bueno, ya ganaste, Montserrat, te la doy.
1: Sí, ya.
0: Con acarreadas y todo.
1: Hoy ganamos con este rolón del 2006, así que vamos a disfrutar de Nicky Clan. No me digas que no. Son las 6:18, ya volvemos y recuerda que estamos en todas partes.

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1: La actitud del 104.1%, Frexo, 6:32 de la tarde. Continuamos conectados contigo. Y lo que acabas de escuchar es de Justin Bieber a través de la frecuencia naranja. Pero oye, es momento también de echar chisme de lo que tenemos a través de nuestras redes sociales, que nos encuentras como XFM León. Y es que yo no puedo desaprovechar ahora tener aquí a Chivín Red, la verdad. Porque, oye, Chivín, ¿cómo está eso de que Jungkook, ¿sí se pronunciará así tú? ¿Sí va? Sí, Jungkook, claro que sí. Fue elegido el hombre más guapo del mundo en 2026. Pero aparte, no es la primera vez que lo gana este sujeto.
2: Ganó en 2023 también.
1: Fíjate nada más. Y tiene, o sea, fíjate, llegó a superar los 31 millones de votos a nivel mundial, lo que lo hizo obviamente el ganador. Pero yo me pregunto, Chivín,
2: si te pongo a ti así una imagen de BTS, ¿sabes quién es?
1: No.
2: O sea, viéndolo ahorita, la imagen de él, si te pongo después a BTS, ¿sabes quién es?
1: No.
2: ¿Por qué?
1: Porque todos están iguales.
2: O sea, pero ya lo ganó dos veces, imagínate.
1: Imagínate nada más.
2: ¿Pero será válido o solo porque pues tienen muchos fans?
1: Es que las ARMYs son una cosa seria.
2: Que acabas de descubrir un dato que escuchó BTS.
1: Sí.
2: ¿Te sorprendió?
1: Sí, Chivín escucha BTS, lo trae en su playlist. Sí, es cierto.
2: Pero no es gusto culposo, es lo que te decía, me gusta. O sea, genuinamente sí me gusta BTS.
1: ¿En qué idioma cantan? ¿En inglés?
2: ¿En inglés?
1: Ah,
2: creo yo. No, o sea, no la entiendo, pero... Ah, qué padre. No, en algunas sí en inglés.
1: Ah, la mayoría. Mira. Pero mira, fíjate nada más esto. Este hombre otra vez. Y la verdad es que si lo ves bien así guapo, guapo...
2: Creo que yo tengo un voto nada más. ¿Cuántos votos tuvo?
1: Tuvo 31.
2: Ah, estamos ahí parejo, ¿eh? Yo uno y el de mi mamá, seguramente.
1: El mío. Yo voté
2: por ti.
1: Ya casi le
2: llegas,
1: amigo. Tal vez para el próximo año.
2: Me voy a postular. Postúlate. Espero y tus acarreadas ahí las mandes.
1: Sí, a ver. Bueno,
2: para llegar a 10.
1: A ver si lo emparejamos el año que entra. Pero oye, número en cabina 4777-6241. Yo sí quiero saber, la neta, porque obviamente para gusto los colores, pero así que tú digas.
2: ¿A ti se te hacen guapos los BTS?
1: No.
2: No, nada.
1: Ni un poquito.
2: O sea, por ejemplo, yo a él viéndolo, no se me hace feo, pues.
1: ¿Cuánto le pondría?
2: No se me hace el más guapo, tampoco. Del 1 al 10, yo le doy un 7.
1: Creo que te viste.
2: ¿Tú del 1 al 10?
1: 6.
2: ¿6?
1: Sí.
2: O sea, si te pongo a Masat, el que está ahorita en la casa, y a él.
1: A Masat le pondría un 7.5. Pasando 8 de pasazo.
2: Pero es que tus gustos son bien raros. Luego, si te pongo a Santa Fe Clan, ¿cuánto le das?
1: 10.
2: ¿Ves? Y Santa Fe Clan no creo que gane ese concurso. No creo, no lo veis cerca.
1: Ay, no, sí. Quedé como payaso. Pero oye, te leemos en nuestro WhatsApp 4777-62141. Te leo. Pero si me escuchas, si me juzgas, no te leo, ¿ok? Porque déjenme mis gustos todos pichurrientos. Pero te platico también, oye, precio especial en Cinépolis. 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Vamos, Chivín. Vamos, Recio.
2: Vamos. No he visto la de El Hombre Araña,
3: yo
2: así tampoco. Que vamos.
3: ¿Le echamos?
2: Vamos, ahí tengo mi traje. El Bomba Araña. Sí, porque sí, no. El Tinaco Araña va a andar ahí.
1: Los BTS es banda Tierra Sagrada.
2: Claro, eso sí los ubicas. A ver, ¿BTS mexicano o BTS coreano?
1: BTS mexicano.
2: Cántame una de la Tierra Sagrada.
1: No me la sé.
2: La de La Buena y la Mala, ¿no te la sabes?
1: Ah, sí, sí, ahí está.
2: Pero en las parrandas.
1: Sí. Oye, pero en las parrandas. No. Bueno. Nos vamos con más música, Chivín. Te dejo ahora acompañado por los Daniels. Esta rola se llama Me Decidí. Son las 6:36. Ya volvemos y estamos en todas partes.

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1: La actitud del 104.1% Frexo, son las 6:49 de la tarde y oye, este regreso a clases estará de lujo. 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Y mientras tanto, yo te dejo con Alex Fernández. Esta rola se llama Tú Sigues Aquí. Ya volvemos y recuerda que estamos en todas partes.

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1: La actitud del 104.1% Frexo 6.52, lo que acabas de escuchar a través de la frecuencia naranja, es de Alex Fernández. Oye, la neta, muy buena rola, pero yo creo, bueno, que ahora sí ya es momento, pues, de despedirnos. Yo te agradezco mucho que me hayas dejado acompañarte con buena música, con tendencia, con chismito, y pues recordarte que llegamos mañana en punto de las 4 de la tarde para echar más coto, porque al final del día ya es jueves, ¿cómo no? Así que ya se siente la vibra de fin de semana. Así que, por favor, mañana en punto de las 4 de la tarde tú y yo tenemos una cita para seguir platicando, para seguir más con el tema del día. Y de verdad, muchas gracias a toda la gente que se conectó a través de nuestro WhatsApp 477-762-1041, compartiéndonos obviamente de ese regaño de niñez o de trabajo, pues que la neta no se merecían, que les tocó soportar. Neta, gracias. Y oye, si tú me estás escuchando y estás manejando, que llegues con bien a tu destino. Nos escuchamos mañana en punto de las 4 de la tarde. Yo soy Monserrat Alonso y en todas partes, ponte Frexa. Goodbye, everybody. Un beso. Bye. Del maná.

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1: ¿Cómo están? Es miércoles 19 de agosto del año 2026. Bienvenidos al programa 2493. Hoy tendremos como invitada de este programa a María José, a la Josa, que viene a hablarnos de sus nuevas fechas en el Auditorio Nacional. Gil Barrera estará con los espectáculos, Alfonso Arturo Veraprendes con los deportes. Además, tendremos la radiografía y vamos con la frase, y es de Herman Melville, y dice, es mejor fracasar en la originalidad que triunfar en la imitación. Muy buen miércoles.

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0: 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La entrevista con Jesse Cervantes en vivo. María José. Nacida en la Ciudad de México, María José comenzó su carrera musical desde muy joven como integrante del grupo Kabá, uno de los referentes del pop mexicano de los años 90.
1: En 2007 inició su etapa como solista y desde entonces ha construido una carrera marcada por grandes éxitos, poderosas interpretaciones y una conexión especial con el público.
0: Con más de 25 años de trayectoria, se ha consolidado como una de las voces más importantes del pop mexicano, recorriendo escenarios y sumando canciones que se han convertido en clásicos. Hoy, en la cabina de Jesse Cervantes en Exa, María José.
2: Amigos de XFM, estoy contento, feliz, emocionado por estar con un mujerón. María José con nosotros. ¿Cómo estás, María José?
3: Hola, ¿cómo están, chicos? ¿Cómo andan?
2: Muy contento de estar contigo.

0: Oye, pues dos auditorios más, ya 30.
1: Ya 30, se dice fácil, pero es un trabajo muy, muy grande, muy arduo, de muchos años, pero qué disfrutar, caray.
0: Hay lugares que se disfrutan. Hemos tenido la oportunidad de tenerte en festivales nuestros, como, ajá, en el Multiverso hace algunos años.
1: Sí, sí.
0: Te hemos visto en Palenques, te hemos visto en Teatros del Pueblo, te hemos visto en otros lugares, pero el tema de decirle a la gente que acuda al Auditorio Nacional es porque de verdad es una experiencia única vivir un concierto de María José en el Auditorio Nacional. ¿Qué te viene a la mente cuando ya llega tu Auditorio 30? ¿Y qué recuerdas del primer Auditorio Nacional?
1: Bueno, ¿qué recuerdo del Auditorio Nacional cero?
0: Sí, claro. O sea,
1: mira, estaba yo un día con mi mamá, justo de público en el Auditorio Nacional. Ya había pisado el escenario, obviamente, con Cava y con otros artistas, pero nunca lo había hecho yo sola. Y cuando estaba yo en un show de Alejandro Sanz, me acuerdo perfecto, y cuando él hace su falso final, ¿no? Que todo el mundo sabemos que todos los artistas lo tenemos, nos vamos a desear. Cuando hace su falso final, que la gente empieza a gritar otra, yo estaba en este rollo de la ley de la atracción, ya sabes, estaba como de moda este rollo de la ley de la atracción, y agarré mi celular en ese entonces, que grababa mal, todavía no se grababa tan bien.
0: Sí.
1: Videos
0: no
1: cortos.
0: Tanta definición.
1: Ajá. Y entonces, cuando estaban diciendo otra, yo gritaba así, querido, Josa, Josa, o sea, como que simulando que la gente estaba gritando Josa. Y eso fue como mi, ¿qué será? Pues lo que yo veía de repetidamente para que sucediera, y cuando sucede, pues fue maravilloso, imagínate. El primero fue unos nervios horribles y ahorita los disfruto mucho.
2: María José. Regresamos.

0: Jessy Cervantes en vivo. 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

0: Lo mejor de Jesse Cervantes en vivo. Continuamos. María José.
1: Justo lo que te iba a decir, tuve la oportunidad de estar en las fechas de agosto y la verdad es que es un espectáculo que se ve que le transmites al público esa esencia, esa forma de disfrutarlo y que al final eso también conecta de una forma espectacular, porque una cosa es llegar a un venue y poder decir, ah, lo voy a hacer y vamos a ver cómo se pueda llenar y demás, pero que paguen prácticamente todos los boletos, que estén ahí esperando las fechas, ya como estas especies de residencias que existen en el auditorio, no todos los artistas lo logran. De verdad es que es algo espectacular. Y algo que también me llamó mucho la atención, que le quiero compartir al público, es que te atreviste también a ya incorporar el nuevo sencillo,
2: claro.
1: Respirar. Y me llamó mucho la atención porque es una gran canción, es una canción que está escuchando usted en XFM, pero el escuchar que la gente ya la estaba coreando.
2: Sí, llevaba dos semanas, pero creo que la gente también agradece mucho que no solamente le pongas el catálogo que ellos quieren escuchar, porque sí me baso mucho en las plataformas digitales de lo que la gente sigue escuchando y le gusta. Y por eso en eso me baso mucho en mi setlist, ¿no? O sea, en las plataformas digitales, no solamente las de música, también las de video, así tienen ciertas tendencias. Creo que es importante también aprovechar el momento para demostrar tu música nueva, ¿no? Y sí creo que esta tiene un superpower.
1: No, la verdad es que sí, es una canción que empodera a la mujer de una forma espectacular, que le hace ver otro lado de la vida. Sí. Y cómo sacarlo adelante, porque una cosa es exponer un problema y la otra es cómo sacarlo adelante.
2: Sí,
1: ¿cómo elegiste responder?
2: Pues es que justo creo en eso que me acabas de decir, o sea, que salir adelante no es un paso sencillo. O sea, es un proceso doloroso. O sea, cuando uno está en el fango, así que ya nada más te queda así el popotito para respirar y que dices, "No puede ser", o sea, que esté yo pasando por esto, ya cuando tocas fondo, lo único que queda es impulsarte hacia arriba y respirar, ¿no? Porque sin respirar no somos nada, no vivimos, punto, bye. Entonces, no es fácil salir de ahí, no es fácil limpiarte de toda la basura emocional que uno va cargando con la vida y para llegar a justamente a eso y a poder limpiarte, pues te vas quitando costras que duelen, o sea, y justo respirar aunque te duele el aire, ¿no?
0: María José. Ya volvemos. Cervantes en vivo en

Jessy Cervantes en vivo. Regresamos. 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

0: lo mejor de Jesse Cervantes en vivo. Continuamos. María José.
1: La verdad es que es una gran canción y este es el primer sencillo de este disco que viene para el siguiente año, ¿no?
2: Así es un disco que se llama Alma de Mujer, que está de alguna manera reflejando una radiografía mía, pero sobre todo de muchas mujeres latinoamericanas, mexicanas, empoderadas.
1: Y además, la verdad es que Alma de Mujer es algo que has encontrado un nicho que hoy cada vez crece más, cada vez está más contigo y que apoya tus proyectos de Peppa, que ella apoya también a tu hija, cómo la incorporaste también al show de una forma espectacular. Yo la verdad es que me fui extasiado de lo que
2: gracias,
1: vi. E invito
2: gracias
1: a toda la gente que esté escuchando y viendo esta entrevista a través de XFM a que vaya al Auditorio Nacional 10 y 11 de diciembre, porque de verdad van a encontrar un espectáculo único, porque se produce de una forma espectacular. Esos ovnis, como dijera
2: la
1: chaviza.
2: El ovni.
1: Increíbles.
2: El Pelauer.
1: Y la verdad es que hay muchas veces que alguien acude a un concierto esperando. ¿Quién irá a ir de invitado? ¿Quién irá? En este, se los juro, que no se necesita.
2: No, pues para eso va.
1: Nadie.
2: Para eso te invito yo a mi casa, para que tú seas el invitado.
1: Sí, no, y que la pases increíble, porque también les regalas un momento en el que cantas canciones que son éxitos de otras personas tu estilo, de una forma espectacular. Oye, platícame, además de Respirar, ¿cuántas canciones más vienen en el próximo álbum?
2: Son 11 canciones. Hay canciones de Paty Cantú, como siempre, tiene una muy buena pluma con Ángela Dávalos, que siempre me han escrito canciones increíbles, de Ana Bárbara, de Pablo Preciado, de Bruno Danza, de Nila, que también estuvo conmigo en el Auditorio Nacional abriendo uno de los primeros conciertos, también de y se me olvida, Bruno Danza, ya Pablo Preciado, Ana Bárbara, varios
1: que
2: más.
1: No sabe escribir.
2: Puro que no sabe escribir, cara. ¿Qué estoy haciendo,
1: sí,
2: no?
1: Sí, no, la verdad es que sí. Josa, preguntarte también, hemos visto participaciones que has tenido con la música regional mexicana, incluso en el concierto que tuve la oportunidad, hiciste referencia a algo que pasó, porque te hiciste gran amiga de Grupo Firme.
2: Ay, los amo, están increíbles.
1: Y
2: los amo.
1: Y ahora la gente se pregunta, ¿también vas a en algún momento?
2: Si me invitan,
1: algo?
2: Si me invitan, yo feliz. O sea, yo le entro a todo. Yo le entro a todo, la verdad, y me la pasé muy bien con ellos, son unos tipazos, tienen un público increíble, ¿no? Y tienen un ambientazo en todos sus shows, y yo le entro a lo que me digan.
1: Pues ahí está Edwin Cass, pues
2: Johnny,
1: búscate la canción.
2: Johnny, ¡Hora!
1: De una vez, ármala, el himno.
2: Exacto.
1: Puede ser.
2: El himno migajero. Exacto.
1: Pues muy contentos, de verdad, María.
2: Gracias
1: por estar
2: a ustedes,
1: contigo.
2: gracias, Exa, los amo.
1: XFM, hasta la próxima.

0: por escucharnos en XFM. Excelente miércoles. Adiós.
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2: 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La alimentación de nuestras mascotas es fundamental. Y no cualquier sobre les puede proporcionar los nutrientes que necesitan. Frente a tantas opciones en el anaquel, ¿estás tomando la mejor decisión para tu Michi? ¿O solo te dejas llevar por el empaque? Quédate para conocer el estudio de calidad de alimento húmedo para gato.
3: Y para este ciclo escolar, en nuestra sección Brújula de Compra, hablaremos sobre las clases de regularización. Descubre cómo elegir la mejor opción, comparar precios y cuidar tu economía.
2: Quédate en la Revista del Consumidor Radio.
4: Revista del Consumidor.
3: Cuando abres esa lata o sobre que tanto le gusta a tu gato, ¿tienes claro qué le está sirviendo exactamente en su plato? Aunque lo veas durmiendo en el sofá, tu gato es un cazador innato. Su cuerpo ágil y flexible, sus garras retráctiles y sus sentidos tan desarrollados lo convierten en un depredador por naturaleza.
2: Para mantenerse sano requiere una dieta equilibrada que le aporte elementos esenciales como agua, proteínas, grasas, carbohidratos, vitaminas y minerales.
3: En el mercado podemos encontrar dos clasificaciones de alimento húmedo para gato: los que proporcionan una nutrición completa y balanceada y los que funcionan como complemento. Los alimentos balanceados y completos están formulados con proteína animal, granos de cereales, proteína vegetal texturizada, vitaminas y minerales.
2: En cambio, los complementos se elaboran principalmente con productos cárnicos, añadiendo un alto contenido de grasa para mejorar su textura y su sabor. Y para que sepas exactamente qué le está sirviendo a tu Michi, el Laboratorio Nacional de Protección al Consumidor analizó distintas presentaciones de alimento húmedo.
5: Analizamos 54 muestras de alimento húmedo para gato. Entre ellas se incluyeron opciones para gatos, gatitos, gatos mayores de 7 años y gatos con necesidades especiales.
3: Para saber qué contiene cada producto, se verificó que todas las muestras presentaran su información comercial y cumplieran con la cantidad de contenido neto declarada en su empaque.
2: En la parte nutricional, se determinó el nivel de grasa, proteína y carbohidratos. Además, se midió cuánta agua hay en los productos.
3: También se analizó el aporte de fibra y se calculó el aporte calórico por cada 100 gramos de producto.
2: ¿Cómo le fue a las marcas analizadas?
5: Entre los resultados más interesantes encontramos que todos los productos cumplían con el contenido neto y que además contaban con el registro de Senasica. El alimento para gato, además de contener las grasas, proteínas y carbohidratos, incluyen aminoácidos como la taurina y la arginina, que son necesarios para los gatos ya que ellos no producen las cantidades suficientes.
3: Recuerda que si un producto promete algo en su etiqueta, debe comprobarlo. Por ejemplo, Purina One Visible Nutrition con carne usa la leyenda Supernutrientes, pero no pudo demostrar que realmente los contenga.
2: Y cuidado con las imágenes engañosas. El producto Grand Pet Carne Fresca muestra la foto de un filete de salmón en su empaque, pero al revisar sus ingredientes, el salmón no está presente. Este tipo de gráficos puede confundir fácilmente.
3: Además, detectamos que tres productos de la marca Grand Pet declaran tener más proteína de la que realmente te están vendiendo.
2: Y en cuanto a la humedad, Ghost Beef Fresco, Adult Tuna with Salmon y Grand Pet Natural Gourmet, receta de pescado a las finas hierbas, contienen más de la que reportan en sus empaques.
3: Finalmente encontramos dos productos de la marca Grand Pet Quisha que incumplen la norma oficial mexicana, ya que no presentan el símbolo de la unidad de medida para indicar su contenido neto.
2: No olvides que cada michi es único.
5: Existen productos que están diseñados para cubrir las necesidades nutrimentales de todos los gatos, pero siempre es recomendable asistir al veterinario y que él determine si necesita una alimentación especial. En el Laboratorio Nacional de Protección al Consumidor trabajamos todos los días para orientar y brindar información a las y los consumidores para que tomen mejores decisiones de compra.
3: Una vez que hiciste la mejor compra y que ya estás en casa, el manejo del alimento es clave para aprovechar todos sus nutrientes. Para empezar, recuerda seguir las porciones sugeridas en la etiqueta. No olvides que una vez abierto el empaque, debes sellar la lata con una tapa de plástico o transferir el contenido a un recipiente hermético antes de refrigerarlo.
2: Si decides cambiar de marca, hazlo de forma gradual. Ve mezclando el producto nuevo poco a poco para evitarle cualquier problema digestivo.
3: Al final del día, leer las etiquetas, comparar opciones y conservar bien su alimento es la mejor forma de demostrarle amor a tu michi.
2: Si quieres tener más información sobre el estudio de calidad de alimento húmedo para gato, consulta la revista del consumidor de agosto en su versión impresa o digital.
1: Revista del consumidor.
3: El camino del aprendizaje tiene distintas etapas y a veces los estudiantes se enfrentan a retos en la escuela que requieren un apoyo extra. Para esos momentos, las clases de regularización son la mejor estrategia de acompañamiento.
2: Su objetivo principal es reforzar, complementar y mejorar lo que aprenden en las aulas a través de una atención completamente personalizada. Con este método, se garantiza un entorno óptimo para la concentración, donde el aprendizaje va al ritmo de cada estudiante.
3: Esto no solo se nota en mejores calificaciones y en la prevención del rezago, también ayuda a desarrollar hábitos de estudio, organización y técnicas de aprendizaje clave para el futuro. Pero sobre todo, le devuelve a los estudiantes la confianza en sus propias capacidades. La regularización es el impulso ideal para consolidar su camino al éxito escolar.
2: Antes de inscribir a tu hija o hijo a clases de regularización, considera lo siguiente para tomar la mejor decisión.
3: Primero, identifica sus necesidades de aprendizaje, ya que cada estudiante tiene dificultades distintas. A partir de ahí, busca un lugar con una metodología de enseñanza que se adapte a su estilo.
2: Al momento de elegir, compara distintas opciones, verifica el perfil de los docentes y dale preferencia a los lugares que ofrezcan grupos reducidos.
3: Para ir a la segura, consulta referencias de otras madres, padres o tutores. Y un paso indispensable, antes de firmar cualquier documento o hacer un pago, revisa el buró comercial de la Profeco en burocomercial.profeco.gob.mx. Así sabrás si el lugar tiene quejas.
2: Una vez que decidas inscribirlos, organiza bien tus horarios y escucha cómo se van adaptando. No olvides solicitar y conservar tus comprobantes de pago.
3: Y si lo que buscas son clases de regularización en matemáticas para primaria o secundaria, en la Revista del Consumidor te facilitamos la tarea.
2: Recopilamos precios, horarios, formas de pago, ubicaciones y datos de contacto de diversos centros de aprendizaje para que elijas la opción que mejor se ajuste a tu presupuesto.
3: Puedes encontrar toda esta información a detalle en nuestra brújula de compra del mes de agosto. Recuerda que la educación es una de las inversiones más importantes. Infórmate, compara y elige la opción que mejor impulse el desarrollo de tus hijas e hijos.
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0: 7:01. ¿Cómo están? Me da mucho gusto saludarlos. Jueves 20 de agosto del 2026. Hay muchísima información, mucho de qué platicar esta mañana. La Fiscalía General de la República, esto se dio a conocer ayer por la nochecita, detuvo a un individuo que se considera clave en todo el tema de Sinaloa, a Fausto Corrales Rodríguez, un testigo indispensable en el secuestro del Mayo Zambada y también en el homicidio del exrector de la Universidad Autónoma de Sinaloa, Héctor Melesio Cuen, que fue rival político del gobernador con licencia Rubén Rocha Moya. Fausto Corrales, ojo, Fausto Corrales era el chofer de Héctor Melesio Cuen. Como les decía, Héctor Melesio Cuen, pues el rival político de Rubén Rocha Moya, asesinado en Sinaloa. Así es que importante detención de la Fiscalía General de la República. Karina Méndez, ¿cómo estás? Saludos hasta Sinaloa.
1: Hola, ¿qué tal, Ana Francisca? Buenos días. Pues tal como lo acabas de informar, la FGR dio a conocer sobre la detención de Fausto Corrales Rodríguez, considerado testigo clave en el caso del secuestro de Ismael El Mayo Zambada y el homicidio de Héctor Melesio Cuen Ojeda, ocurrido el 25 de julio de 2024 en Culiacán. Fue aprehendido en la alcaldía Miguel Hidalgo, en la Ciudad de México. Su detención se llevó a cabo por encubrimiento y falsedad de declaraciones en el homicidio de Cuen Ojeda. El trasfondo relevante es que es hijo de Víctor Antonio Corrales Burgueño, quien era y continúa como diputado local y dirigente del Partido Sinaloense, partido fundado por Cuen. Además, fue sucesor de Héctor Melesio Cuen Ojeda en la rectoría de la UAS, persona de toda la confianza de Cuen y sumamente cercano. Fausto Corrales acompañó a Cuen a la reunión de Ismael El Mayo Zambada y el hijo de Joaquín El Chapo Guzmán. Era el chofer que supuestamente huyó de aquella gasolinera por el asalto y lo llevó directo al hospital. Hasta aquí mi reporte, Ana Francisca.
0: Oye, Karina, ¿cómo se recibe esto en Sinaloa? A ver, la pregunta también de fondo es, ¿por qué hasta ahora?
1: Exactamente, es lo que todo mundo se pregunta. Además que hay un tema. A ver. La esposa de Cuen y el papá de Fausto son diputados locales y claro, todo el mundo tenemos prohibido preguntarles sobre el tema. Ellos siguen yendo al Congreso del Estado. Nadie puede preguntar sobre el tema, ¿no? Esa es una. La otra es que después de que esta persona, todo el mundo decía, bueno, pero ¿por qué no declaran?
0: Claro.
1: ¿No? Y entonces recordemos que la fiscal salió porque hizo ahí como unas cosas extrañas junto con el gobernador y la fiscal salió y bueno, la gente decía, bueno, ¿y el chofer? Y el chofer, pero decían, bueno, lo están encubriendo por algo, porque aparte es hijo de Corrales Burgueño, que es el dirigente del partido sinaloense, sí. y es diputado local. Diputado. Pero ¿dónde está? Y entonces ahora dices, bueno, lo detienen y entonces sientes que vuelve a empezar todo, ¿sabes? Como a ver qué declaración va a dar, qué es lo que él vio, qué es lo que va a declarar, porque hasta 2 años después, o sea, más de 2 años, lo detienen. ¿Por qué se tardaron tanto tiempo? Y bueno, esperemos a ver qué sale, aparte de sus declaraciones, porque él lo vivió así, aquí lo traía, pero aparte el tema es que lo trajo muerto en el carro mucho tiempo, ¿sabes? Entonces,
0: Héctor Melesio
1: el asalto fue en la noche, reunión fue en la mañana.
0: Sí, a Héctor Melesio Cuen, dices.
1: Exacto, sí, a Héctor Melesio Cuen. Entonces él dice, pues su primera declaración fue, llegamos a la gasolinera, nos quisieron asaltar, le dieron un balazo en la pierna y yo lo llevé directo al hospital.
0: Ajá.
1: Y entonces, pues nada, o sea, muere Héctor Melesio Cuen, queda supuestamente en el hospital, pero en realidad había muerto desde la mañana. Entonces, ¿qué pasó en todo ese tiempo? ¿Qué hizo con Cuen? Aparte de pues traerlo ahí en la camioneta, no sé, han sido muchas cosas, muchas dudas, muchas preguntas, esperemos tener muchas respuestas.
0: Bueno, pues ya nos lo estarás platicando, por lo pronto relevante que hayan detenido a este personaje, y a ver si ahora sí ya quieren responder algunos cuestionamientos de la prensa, pues sus familiares, ¿no? Su papá.
1: Sí, sí, sí, sobre todo, yo creo que la esposa, más que Corrales Burgueño, yo creo que la esposa, es decir, nada más, las únicas declaraciones que hace es cuando cumple un año.
0: Ajá.
1: Hace una misa y sube al atril, hace unas declaraciones en la iglesia y es todo lo que da en todo el año, no da más declaraciones al tema.
0: Bueno, pues ya nos lo estarás contando. Gracias, Karina, abrazos.
1: Hasta luego, buen día.
0: Gracias, abrazos hasta Sinaloa. Y el senador por Morena, Higinio Martínez, sugirió también con respecto al tema de Sinaloa que su compañero de bancada, Enrique Insunza, acusado, señalado por el gobierno de los Estados Unidos de colaborar con los chapitos, en este caso que involucra también al gobernador con licencia Rubén Rocha Moya, dice Higinio Martínez, pues ya es momento de que Enrique Insunza vaya pidiendo licencia y que se dedique a defenderse, digo, de entrada, que deje de cobrar, pero además, pues que se dedique a resolver su situación legal, es parte de lo que dice Higinio Martínez.
2: El senador Insunza es un jurista de toda la vida. Si yo estuviera en una situación igual, yo político, pediría licencia. Y basándome en mis abogados, porque yo no soy jurista, defendería mi inocencia. No, yo no le pediría. Yo lo que le estoy diciendo es, yo como político y todos los políticos debíamos saber que hay momentos en que podemos retirarnos un poco y eso no quiere decir que hay culpabilidad. El retirarse un poco, porque va a venir una serie de cosas que no tiene caso necesario.
0: Bueno, en seguimiento a lo de Michoacán, ayer buscaban, por supuesto, el objetivo era detener al líder del cártel Jalisco Nueva Generación, conocido como el Tío Laco, pero se les escapó en medio de narcobloqueos en varios municipios y además con un saldo por ahí, incluso una persona, un civil que murió en uno de los retenes, en fin. Marco Antonio Duarte, ¿cómo están las cosas? ¿Cómo amanece Michoacán? ¿Qué es lo que sabemos?
3: Hola, ¿qué tal, Ana? Te informo que en estos momentos, pues, Michoacán amanece tranquilo, no se reporta ningún bloqueo carretero hasta este momento, luego de que ayer fuerzas federales detuvieron a un total de 12 presuntos integrantes del cártel Jalisco Nueva Generación en este operativo que tú bien comentabas, en contra de Heraclio Guerrero Martínez, el Tío Laco, líder regional de esta organización criminal. La Secretaría de la Defensa Nacional precisó que 3 presuntos integrantes del cártel Jalisco al servicio del Tío Laco fueron detenidos entre la tarde de ayer en el municipio de Cuandureo, cerca de la autopista de Occidente, también conocida como la carretera México-Morelia-Guadalajara. Estas detenciones se suman a la captura de 9 más del círculo cercano de Heraclio Guerrero, entre quienes se encuentran Marisol N. y Lourdes N., identificadas como hija y pareja sentimental del Tío Laco. Te informo también que, bueno, el saldo final fue de una reacción violenta del cártel Jalisco, realizando 26 bloqueos carreteros, en su mayoría con vehículos incendiados, en 15 municipios de las regiones de La Piedad, Zamora, Zacapu y Pátzcuaro. Además, como tú bien lo acabas de comentar, autoridades reportaron que un hombre fue asesinado a balazos cuando él y un acompañante se negaron a entregar su camioneta a sicarios sobre la autopista México-Morelia-Guadalajara a la altura del municipio de Churincio. Y finalmente te informo que esta mañana continúan operativos en contra del Tío Laco en los municipios de Zamora, Ixtán de los Herbores, Tanuato y Ecuandureo. Esto para tratar de detenerlo lo más pronto posible. Ana, este es el reporte.
0: Marco, nada más decir, trascendieron ayer por la tarde también varios videos de lo que se dice fue la fiesta de 15 años de la hija de Tío Laco. Esta chica es la que fue detenida.
3: De acuerdo a las primeras investigaciones que realiza la Fiscalía General de la República, todo parece indicar que sí. Solo también hay que hacer mención, Ana, que en diversos narcocorridos que hacen alusión a este personaje, al Tío Laco, pues incluso hay uno que hace referencia a que él vive muy feliz con 3 de sus esposas. Anda. Lo que también le ha permitido a las autoridades establecer que sostiene más de una relación sentimental. Ajá. Y que incluso pues tiene varios hijos, varias hijas que radican en esta zona de Michoacán.
0: Entonces no podemos realmente decir si es una de ellas, en fin. Vamos a estar en comunicación, Marco, porque nos dice si todavía están en búsqueda de, no podemos descartar que haya más reacciones por parte del cártel Jalisco Nueva Generación, de la base social incluso del cártel, ¿no?, en Michoacán.
3: Qué bueno que tocas este tema, Ana, porque durante la tarde de ayer y la noche surgieron algunos videos en los que se aprecia que principalmente mujeres allí en Tinaja de Vargas, que es un pueblito del municipio de Tanuato, el principal bastión del Tío Laco, pues realizaron alguna protesta en contra de elementos del ejército que permanecían o permanecen ahí en esta localidad de Tinaja de Vargas, realizando diversas actuaciones para tratar de ubicar al tío Laco. Esta situación se ha repetido históricamente en la última década, cuando fuerzas federales e incluso estatales han tratado de detener al tío Laco, considerado como uno de los hombres más poderosos dentro del cártel Jalisco Nueva Generación, y que incluso, de acuerdo al Gabinete de Seguridad Federal, en algún momento pudo haber llegado al máximo liderazgo de este grupo criminal tras el abatimiento de Nemesio Oseguera Cervantes, alias El Mencho, en febrero pasado, Ana.
0: Bueno, estamos entonces con mayor razón en comunicación, Marco.
3: Seguiremos al pendiente, Ana. Muy buenos días.
0: Te agradezco el reporte allá desde Michoacán. Bueno, y el que también se les peló, además del tío Laco, fue el alcalde por Movimiento Ciudadano de Paraíso, Tabasco, Alfonso Baca. Elementos de la Fiscalía General de la República desplegaron el operativo Enjambre, este operativo que ya lleva, pues no sé, cosa de un año, que se ha llevado a cabo en distintos municipios de distintos estados, buscando agarrar a miembros relacionados con redes criminales a nivel municipio, a nivel ayuntamiento. Tenían en la mira al alcalde de Paraíso, Tabasco, ya les decía, por Movimiento Ciudadano, hicieron el operativo Enjambre, pero el alcalde se les peló. ¿Quiénes sí están detenidos? ¿En qué acabó todo? María Albert, te saludo con gusto hasta Tabasco. ¿Cómo estás? Buenos días.
4: Muy buenos días, Ana. Así es, y es que en calidad de prófugo se encuentra el presidente municipal de Paraíso, Alfonso Baca Sevilla. Esto luego de la aplicación del operativo Enjambre, como bien lo señalabas, donde la Fiscalía General de la República y la Fiscalía General del Estado realizaron cateos en al menos 10 inmuebles presuntamente relacionados con funcionarios municipales. Incluso se llevaron maquinaria pesada decomisada de estos lugares. Entre los puntos intervenidos se encuentran dos propiedades atribuidas al alcalde de Movimiento Ciudadano, que no ha hecho un acto público durante todo el mes de agosto, por lo que, bueno, se desconoce cuál es su paradero. Durante los operativos, incluido uno en la sede del ayuntamiento, también fueron detenidos funcionarios municipales. De manera preliminar, se reporta la captura del director de administración, el director de obras públicas y hasta el chofer del alcalde, entre otras personas que están siendo investigadas. Las diligencias se extendieron por distintos puntos de la cabecera municipal y también en carreteras en las colindancias con municipios vecinos. Las investigaciones estarían relacionadas con el presunto uso irregular de recursos federales del ramo 33, además de posibles delitos de enriquecimiento ilícito y abuso de autoridad, aunque esto todavía no es confirmado por las autoridades. Hasta ahora, se ha informado que efectivamente se realizó el despliegue por este operativo, que incluso siguen algunas diligencias en el municipio de Paraíso. Ajá. Pero no se ha dado a conocer el número total de detenidos ni los delitos que se les imputan. Este es el segundo despliegue del operativo Enjambre en Tabasco, luego de que en julio fueran detenidos 6 elementos de la Secretaría de Seguridad investigados por presunto secuestro y extorsión. Es la información.
0: Estamos pendientes. Gracias, María, por el recuento del saldo. Gracias.
4: Buenos días.
0: Un abrazo. Bueno, el secretario de Seguridad Federal, Omar García Harfuch, estuvo un par de días en Argentina, estaba en una conferencia internacional antidrogas, tuvo reuniones con varios funcionarios del hemisferio occidental de muchísimo nivel, entre ellos el director de la DEA, Terry Cole, que por cierto le echó varios piropos a Omar García Harfuch. Aquí pasamos hace un par de días, piropos públicos diciendo está haciendo muy, muy buen trabajo. Ayer Omar García Harfuch se reunió con la ministra de Seguridad argentina. Después la ministra subió un mensaje a su cuenta de Twitter diciendo hicimos un intercambio, estuvimos en un intercambio.

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1: Hace un par de días nos había dicho que el proceso por el cual vendría Farías a México era extradición, no deportación. Deportación es te vas ahorita. Y de hecho se espera que llegue en las próximas horas Fernando Farías a territorio nacional. Nos había dicho que la audiencia de extradición era el 27 de agosto. Entonces, algo pasó ahí, algo pasó en Argentina. Algo dijo Omar García Harfuch, algo negoció Omar García Harfuch, que Fernando Farías viene, todo parece indicar, ya rumbo a México, bajo la figura de deportación, no bajo la figura de extradición. René Cruz, ¿cómo estás? Buen día.
2: Igualmente, Ana, amigos del auditorio, muy buenos días. Como bien lo comentas, Ana, el gobierno de Argentina autorizó la deportación del contraalmirante Fernando Farías Laguna, quien cuenta con una orden de aprehensión por el llamado caso del huachicol fiscal. Fuentes oficiales informaron que el gobierno de Estados Unidos intervino para solicitarle a su similar de Argentina que el mando naval ya no se sujetara a este proceso de extradición, cuya audiencia estaba programada para el 27 de agosto. Indicaron que el acuerdo se alcanzó en este marco de la Conferencia Internacional Antidrogas de la DEA que se realizó en Buenos Aires y ante la presencia de Omar García Harfuch, titular de la Secretaría de Seguridad y Protección Ciudadana. Mencionaron que el gobierno de Washington, Ana, puso como condición que se garantizara en todo momento la integridad física, los derechos humanos y las garantías procesales del contraalmirante. La última información, Ana, que surgió ayer por la tarde en torno a este caso de Fernando Farías Laguna fue que pues ya abandonó el Centro Penitenciario Federal de Ezeiza en Argentina y que ya se encontraba en el aeropuerto internacional de esa localidad donde se estaban llevando a cabo los últimos trámites para su entrega a las autoridades mexicanas. Hasta el momento, Ana, pues ya no ha salido información sobre si ya inició este vuelo de traslado hacia nuestro país. Sí. Lo único que se sabe es que ya ayer por la tarde se encontraba en el aeropuerto y también confirmarte, Ana, que pues el contraalmirante se encuentra enfermo. Nos dicen que presenta una afección en el corazón, Ana. Es lo que nos comentaron el día de ayer sobre el estado de salud del el contraalmirante Fernando Farías Laguna. Y estamos, Ana, pues que surja información actualizada sobre este traslado hacia nuestro país.
1: Estamos atentos. Gracias, René. Cualquier cosa volvemos contigo.
2: Claro que sí, Ana. Buen día.
1: Un abrazo, buen día. Y la esposa, precisamente, del contraalmirante Farías, Mónica Gámez, subió ayer por la tarde un video a redes, parte de lo que dijo.
3: Me acabo de enterar que lo van a trasladar a la Ciudad de México en pocas horas. Quiero pedirle a la presidenta Claudia Sheinbaum y al secretario de Seguridad Omar García que por favor cuiden la integridad de mi esposo. Como familia estamos muy preocupados tanto de su traslado como de su llegada a la Ciudad de México. Hace más de un año que no ve a sus hijos por este entramado que lo quieren inculpar cuando mi esposo es inocente.
1: Y en otra información, la presidenta Sheinbaum reaccionó nuevamente al tema de la posible investigación o las posibles investigaciones, imputaciones de los Estados Unidos en contra de la gobernadora de Baja California, Marina del Pilar.
4: Bueno, es un medio de comunicación que dice, nosotros no tenemos otra información. Oficial, no hay ninguna información.
5: Pero bueno, ya es lo que publica así este medio, pero también ha habido los audios que se difunden. Me parece que la semana pasada fue cuando también hubo un nuevo audio donde parecía que le ponían un ultimátum a la gobernadora sobre pues si iba a cooperar.
4: No hay nada de las autoridades de Estados Unidos a las autoridades mexicanas que digan que hay una investigación.
1: Bueno, el tema del retiro de la visa de Andy López Beltrán, hijo del expresidente López Obrador, sigue siendo, por supuesto, tema. Durante la comisión permanente se dio un nuevo encontronazo por este asunto. Habló la panista Lili Téllez, entre otros, fue lo que dijo.
6: Los reto a todos estos de la bancada de los mafiosos a que en esta charola depositen sus visas para que el apoyo que le dan a Andy de palabra sea de verdad o acaso son puras palabritas. Pongan aquí sus visas, a ver, rompan sus visas a Estados Unidos, los que les queda, creo que aquí hay muchos que ya no tienen, pero rompanlas y pónganlas en esta charola.
1: Bueno, ese es el reto que lanzó Lili Téllez y Gerardo Fernández Noroña, senador por Morena, en su habitual estilo chistín, respondió así.
7: Dice que rompa la visa. Miren, aquí la rompería en este momento la especialista en pasar la charola. Dice que rompa la visa. Yo la rompería aquí, en este momento, pero no puedo con una mano. Así es que me esperaré a recuperar.

0: esperarme. O sea, fíjense cómo son de simplones en la oposición. Pretenden que hagamos un acto de caer en la provocación cuando lo que nosotros hacemos bien es defender a la patria.
1: Fernández Noroña tiene rota la muñeca, anda con un cabestrillo, por eso dice que no puede romper su visa. Las 7:21, tenemos mucha información, vamos a la pausa. Regresamos con mucho más en unos minutitos.

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0: Hola Ana Francisca, ¿cómo estás? Saludos, muy buenos días para todos. Armando González, la hormiga, ya es jugador del Olympiacos de la Superliga griega. El acuerdo se cerró finalmente ayer por 8.5 millones de euros, 2 millones más en variables y una cláusula. Este es el punto que finalmente resultó de inflexión para que Chivas aceptara una cláusula de venta futura del 20% para el Guadalajara, conserva 20% de la carta del futbolista producido en sus fuerzas básicas. 5 años de contrato, el futbolista estaba saliendo ya esta mañana rumbo a la capital griega, acompañado de su señor padre, también Armando González, que también fue futbolista profesional. Finalmente se fue un jugador mexicano en este verano al fútbol europeo. Maravilloso, tiene 23 años, grandes cualidades y sobre todo tiene la mente muy clara, ¿no? Es decir, es un chico muy ordenado en ese sentido y creo que puede triunfar. El Olympiacos, además de jugar la Superliga griega, el Olympiacos va a jugar la Europa League, donde enfrentará equipos como la Juventus, el Milan, el Crystal Palace, el Bayer Leverkusen, en fin, es un buen reto para Armando González. Ojalá le vaya bien, muy bien. Miguel Borja, el colombiano, llegó ayer a México para reforzar al América. Centro delantero que viene del Al Wasad en Arabia Saudita, había jugado para River Plate, buen jugador, tiene 33 años, ya estuvo aquí en diciembre unos 20 días con Cruz Azul y no pasó nada. La Cruz Azuleó Cruz Azul con este refuerzo que ahora va para su acérrimo rival, el América. Y bueno, hablando de fichajes, resulta que el Dinamo de Zagreb quiere contratar o ha hecho una oferta, dicen que importante, se manejan cantidades, por Raúl el Tala Rangel, el portero del Guadalajara, y el Red Bull, no sabemos aquí si el de Nueva York o el de Salzburgo, porque pertenecen los dos al mismo grupo Red Bull, una oferta por Brian Gutiérrez, también jugador de la Chivas. El tema aquí es que Chivas necesita jugadores para consumo interno, pero necesitaríamos producir con la suficiente calidad, cantidad y celeridad para entonces tener para vender al extranjero y tener también para consumo doméstico. Y eso no ocurre en el fútbol mexicano. Víctor Manuel Bucetich, quién sabe cómo, cuándo y por qué, pero apareció de pronto como candidato de Tigres. Tampoco sabemos si es candidato a entrenador, si es candidato a directivo. El hombre que tiene 71 años de edad, el llamado Rey Midas del fútbol mexicano, en apariencia optaría por un puesto directivo para el conjunto universitario, pero pues no sabemos qué pasa en Tigres. Hay un desorden, hay una reorganización directiva en la empresa, entonces realmente complicado saber qué es lo que va a existir. Había candidatos, Juan Carlos Osorio, Óscar Pareja, los dos colombianos, estaba también en esa terna, primero Guillermo Barros Schelotto, argentino, que ya se descartó, entrenador del Vélez Sarsfield en Argentina, Quique Setién, español, en fin, y ahora Bucetich, o no sabemos si Bucetich va como directivo, en fin, los de Tigres pues tendrán que ponerse de acuerdo. El dueño del Estadio Azteca o el Estadio Banorte, Emilio Azcárraga, invita a Saúl el Canelo Álvarez para que pelee en el escenario. Vamos a ver si el Canelo lo considera, me parecería muy interesante. El Canelo está preparándose para su pelea del próximo 31 de octubre, cuando intentará volver por un campeonato mundial, el supermediano del Consejo Mundial de Boxeo, contra el francés Christian Billy. La pelea está programada para Riad en Arabia Saudita. Obviamente recordó Azcárraga la pelea de 1993, cuando Julio César Chávez abarrotó el Estadio Azteca para derrotar a Greg Haugen. Noticia del tenis. En el tenis resulta que Nick Kyrgios, un exfinalista de Wimbledon, tenista australiano, fue suspendido de forma provisional. Dio positivo por un metabolito de la cocaína durante un torneo del ATP celebrado en Mallorca. El tenista de 31 años admitió públicamente que cometió ese error. Y bueno, en el ciclismo comenzó el Tour de Alemania y el mexicano Isaac del Toro logró una actuación sobresaliente. Del Toro logró ganar el prólogo de 2.5 kilómetros, lo cual obviamente supone una hazaña porque no es su terreno. Generalmente del Toro pues es considerado un escalador, pero de pronto también ha demostrado como sprinter, ha demostrado que es un todoterreno, hizo un gran tiempo en los 2.6 kilómetros, corrió a una media de 47.8 kilómetros por hora. Primer líder del Tour de Alemania, superó por casi 2 segundos a Paul Manier y por 5 a Laurens Rex. Hoy ya se está corriendo en este momento la etapa número 1 de Bad Orb a Schwäbisch Hall con 216.3 kilómetros, una etapa de media montaña. Sigue demostrando Isaac del Toro el gran nivel deportivo que tiene. 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Muchas gracias, Ana Francisca. Saludos, buenos días. Los esperamos con todo el equipo de MBS Deportes a partir de las 3 de la tarde.
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3: 7 de la mañana con 32 minutos. No hay claridad sobre qué es lo que está ocurriendo con el contraalmirante Fernando Farías Laguna allá en Argentina. Hay información de que todavía está recluido en la cárcel en donde estaba detenido. La presidenta Sheinbaum había dicho, pues está por llegar en las próximas horas. Hoy se cumpliría, digamos, el plazo en que dio ella misma para decir Fernando Farías llegaría a México, pero no hay claridad sobre si va a ser deportado, si va a ser enviado bajo qué figura jurídica. Lo que sí sabemos es lo que nos dijo su abogado mexicano el día de antier, me parece, que es la audiencia de extradición tendría que llevarse a cabo el día 27 de agosto. Todo lo que pase antes de la audiencia de extradición, que es la figura bajo la cual vendría Fernando Farías a México, desde la perspectiva de la defensa, sería un acto arbitrario y un acto ilegal. ¿Cómo está jugando la presencia de Omar García Harfuch en Argentina y la intervención para que de alguna manera pueda llegar el contraalmirante a México para rendir cuentas sobre sus presuntos actos de huachicol en esta red de huachicol fiscal? Ya lo veremos. Hasta ahora no hay claridad sobre si efectivamente está allá. Los argentinos dicen que está allá. Entonces vamos, por supuesto, a estar muy atentos sobre la información que se vaya presentando en los próximos minutos y las próximas horas. Por lo pronto me parecía buena idea recordar quiénes son los hermanos Farías y cómo juegan en esta narrativa que ha presentado la Fiscalía General de la República como parte de esta enorme red de huachicol fiscal y, por supuesto, de corrupción. Iván Alamillo, periodista de investigación de Mexicanos contra la Corrupción y la Impunidad. Gracias por conversar esta mañana con nosotros, Iván.
4: Hola, Ana Francisca, buenos días. Un gusto, como siempre, estar contigo y con tu audiencia.
3: Platícanos un poco qué pieza juega, de acuerdo con el gobierno de México, qué pieza juega Fernando Farías.
4: Pues mira, de acuerdo con la Fiscalía General de la República, pues era la pieza más importante junto con su hermano Manuel Roberto Farías Laguna. Ellos dos, recordemos, sobrinos políticos del exsecretario de la Marina, de Rafael Ojeda Durán, y de acuerdo con el expediente de la FGR, pues ellos dos eran las cabezas visibles de esta organización de huachicol fiscal que logró ingresar decenas de millones de litros de combustible ilegal al país en los últimos 3 años. Lo que el expediente menciona es que los hermanos Farías Laguna tenían bajo su mando a otros altos mandos de la Marina, a capitanes, a contraalmirantes, entre ellos al capitán Miguel Ángel Solano Ruiz, que era su brazo derecho, por así decirlo, y ese capitán Solano Ruiz les ayudaba a reclutar a otros miembros de la Marina, que eran los encargados de las aduanas marítimas y de los puertos a donde atracaban estos buques cargados de huachicol. Para lograr esto, los hermanos Farías Laguna pues repartían sobornos a capitanes, a contraalmirantes, etcétera, y de esta forma pues dejaban ingresar el combustible a México. Recordemos que esta red se descubre a raíz de que llegó este buque a Tampico, el Challenge Procyon, que venía cargado de 10 millones de litros y que traía combustible proveniente de Texas. Entonces, pues este es el papel que jugaron a gran escala los hermanos Farías Laguna.
3: De llegar Fernando Farías a México, me parece que, y por las imputaciones que se le hacen, pues pasarían por lo menos un par de décadas en prisión. Él pasaría un par de décadas en prisión, ¿no?
4: Sí, de hecho, el delito específico que se le imputa a los hermanos Farías Laguna es delincuencia organizada con la finalidad de cometer ilícitos en materia de hidrocarburos, que como tal todavía no hay una tipificación para el huachicol fiscal, una tipificación, un tipo penal que sancione la evasión del pago de impuestos, del IEPS, que es este impuesto que se evade, así que lo tipifican como delincuencia organizada con la finalidad de cometer ilícitos en materia de hidrocarburos. Entonces, sí, es un delito que conlleva una pena bastante grande y que es un delito que amerita también prisión preventiva oficiosa. Es decir, el imputado, en este caso los hermanos Farías Laguna, no pueden llevar su proceso en libertad y tendrían que llevarlo en una prisión de máxima seguridad.
3: Ellos han argumentado, ellos han dicho que son inocentes, no han aceptado la culpabilidad. ¿Cómo jugó en todo esto también el exsecretario de la Marina?
4: Pues mira, sabemos, gracias a los colegas de Aristegui Noticias, de Juan Omar Fierro y de Sebastián Barragán, de la existencia de un audio que grabó el contraalmirante Fernando Rubén Guerrero Alcántar, uh-huh, que es este contraalmirante que posteriormente fue asesinado en Manzanillo, en Colima, cuando estaba de vacaciones. Uh-huh. Y este contraalmirante pues grabó una reunión en donde le va a comentar presencialmente al exsecretario de la Marina, a Rafael Ojeda Durán, pues la existencia de esta red de huachicol fiscal, ¿no? En la grabación pues, se escucha muy claro cómo le va detallando, ¿sí?, toda la operación. ¿Sí? Y pues lo que me parece sorprendente, recordemos, es cómo el exsecretario de la Marina le dice, ¿no? Bueno, pues aquí hay dos opciones. La primera opción es ir al fondo del asunto y pues denunciar a esta bola de corruptos, ¿no? Uh-huh. Dice, o la opción número dos, y esto es lo que me parece grave, es resolverlo internamente y cambiarlos de adscripción nada más, ¿no? Ajá. Entonces, esta simple declaración del exsecretario de la Marina, creo yo, ameritaría que cuando menos la FGR lo cite a declarar. Cuando menos.
3: Pues
4: ¿no?
3: Bueno, porque lo único que está diciendo es como el caso de la Iglesia Católica en su momento y los casos de abuso sexual. Era como, bueno, mejor no le entramos al tema y los cambiamos de parroquia y ahí muere, ¿no? A ver si con eso se tranquilizan. Pues no, o sea, es un delito, pues.
4: Exactamente. No, y el hecho de que siquiera lo haya propuesto, ¿no?
3: Sí, sugerido.
4: O sea, ¿cómo puede ser que te están denunciando algo tan grave? Pues la primera respuesta y la única respuesta que vio haber dado a la Fiscalía General de la República.
3: Sí,
4: ¿no?
3: Cierto.
4: Entonces, pues eso es algo que nunca se ha investigado. Incluso recuerdo en la conferencia de prensa creo que octubre, noviembre del año pasado, cuando detienen un operativo a Manuel Roberto Farías Laguna, junto con otros miembros de la red, sale el de seguridad Omar García Harfuch y el entonces fiscal Alejandro Gertz Manero, y entre las primeras cosas que dice es abrazo públicamente a Rafael Ojeda.
3: Sí.
4: Como que él era un secretario, había sido un secretario muy honesto, que había cumplido con su labor, ¿no? Pues da la impresión de que lo quieren exonerar públicamente antes de siquiera investigarlo.
3: Bueno, Iván, estamos al pendiente de lo que ocurra en las próximas horas con Fernando Farías, si es que efectivamente sigue allá, o si ya viene para acá, o si va a ser en las próximas horas enviado a México, y repito, ¿bajo qué figura? Porque la propia ministra de Seguridad argentina había dicho que la vía para traerlo a nuestro país era la extradición. Eso lleva un proceso y una serie de audiencias, y etcétera, etcétera. O sea, no, la extradición no sucede de un día para otro. La deportación sí. Pero la propia ministra había dicho la figura bajo la cual se enviaría es la extradición, y creo que es relevante también si de alguna manera termina en México bajo otra figura jurídica.
4: Sí, de hecho ayer mi colega Arturo Ángel publicó que al parecer el gobierno del presidente Donald Trump intercedió por el gobierno de México para convencer de cierta forma a la administración de Javier Milei para que ya lograran extraditar a Fernando Farías Laguna. Y esto obviamente con una moneda de cambio que al parecer antes de ingresar al avión que lo traería de vuelta a México, Fernando Farías Laguna se reuniría con agentes de la DEA y del FBI, ¿no? Pero bueno, esto es una información que publicó mi colega Arturo Ángel y pues...
3: Hay que confirmar por otro lado. Pero bueno, muchas gracias, Iván, te mando un abrazo.
4: A ti, Ana Francisca, saludos.
3: Gracias, Iván Alamillo. Las 7:40, vamos a la pausa, 5543-77125, nuestro WhatsApp aquí en cabina. Acuérdense que estamos en YouTube, en vivo, en todas las redes sociales, y les platico por allá, nos comunicamos por allá, estamos recibiendo sus mensajes, sus comunicaciones, se las agradecemos muchísimo. Gracias a toda la gente que nos está escuchando desde Chihuahua, también allá en Tuxtepec, en Zihuatanejo, en Tijuana, Mérida, Manzanillo. Gracias a la gente de Celaya, de Cuernavaca. Buen día a todos. Vamos con un poquito más después del corte.

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3: Muchas gracias, México. Extraño mis aplausos. Extraño mis mi público. ¿Sí? Ay, yo nada más digo, o sea, extraño mis... Oigan, gracias por acompañarnos, nosotros contentos. Acá vamos a tener sorpresas para ti. Yo soy Daniel Aguilar, estamos en Al Chile, en XFM 104.1. Bienvenidos.
1: 12 del mediodía.
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0: 7:45. Así amanecieron los titulares esta mañana.
1: 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Reforma.
2: Critica Claudia Sheinbaum Pardo el doble discurso de la DEA. Acusa presidenta que elogia a Harfuch a la vez que vincula a la 4T con cárteles.
1: El Universal.
2: La Auditoría Superior de la Federación investiga contrato del examen fallido de la UNAM.
1: Milenio.
2: México calla ante la Organización de los Estados Americanos sobre crisis en Nicaragua.
1: La Jornada.
2: Golpean al cártel Jalisco Nueva Generación en Michoacán. Caen 12, pero líder escapa.
1: El Financiero.
2: Peso rompe el piso de 17 unidades por dólar.
1: Excelsior.
2: UNAM subestimó el negocio de la trampa. Analiza retorno a modalidad presencial. Para MBS Noticias, Ángela Molina.
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0: Bueno, sobre este tema de la UNAM hay muchísimo que conversar, muchísimo que reflexionar y seguramente muchísimo que cambiar, pero por lo pronto ayer el rector de la UNAM, Leonardo Lomelí, habló sobre pues toda esta experiencia. Ojo, mandaron a hacer una auditoría a la empresa que, digamos, al contrato que dio origen a los exámenes en línea, los exámenes 100% en línea, digitales. Y eso va a ser otro tema en cuanto haya resolución con respecto a esa auditoría. Pero con respecto a los procesos internos en la UNAM y con respecto a lo que encontraron ahora en esta segunda aplicación del examen, habló, les decía, el rector Leonardo Lomelí. ¿Cuál es el balance que hizo Lomelí? ¿Qué fue lo que dijo que hicieron los alumnos en esta ocasión? Algunos de los cuales desafortunadamente volvieron a caer en el tema de la trampa. Rocío Méndez, ¿cómo estás? Buen día.
3: Buenos días, Ana. En el Palacio de los Deportes terminó este examen en el que unos 37,000 buscarán ingresar a estudios superiores en la UNAM. El rector Leonardo Lomelí, como destacabas, hizo un balance y en esa línea hizo una serie de puntualizaciones. En principio, a este llamado de presidencia de mayor austeridad y matrícula, él convocó a una colaboración con el gobierno y las instituciones de educación superior para poder enfrentar este déficit de lugares en las instituciones universitarias. También destacó que es necesario el aumento de presupuestos para contar con mayores fortalezas ante este tipo de ejercicios como los esquemas de ingreso. Señaló que es inminente la revisión y cambios y planteó la posibilidad de que se regrese al examen presencial, pero con despliegue en territorio nacional, y efectivamente revisó lo que significa estas fallas, falencias que no solamente reclamaron expertos, sí, la sociedad en sí, sino principalmente los estudiantes. Escuchemos al rector de la UNAM.
4: Sí se han identificado algunos casos, tan solo en esta sede ha habido 22 casos, que digo, para 30,000 que se han presentado, pues es poco, pero sí se ha habido algunos. Tenemos casos de alteración de cita que modificaron su comprobante, ya fuera del nombre, algún dato, alteraron el documento que se les dio para descargar y con eso presentarse. Casos de uso de celular en los baños, que iban y checaban el celular en los baños. Intentos de llevarse las preguntas, o hubo quien las estaba copiando y se las trató de llevar. Uso de lentes con cámara. Uso de cámara para grabar el examen. Hubo quien de plano sí sacó su cámara y se puso a grabar. Bueno, pues creo que fueron pocos para el tamaño de la sede. Hubo mucho menos incidencias en los estados, pero sí hubo algunas, sobre todo de celulares.
3: Hay que destacar que la comisión que observa lo que sucedió en el primer examen en línea para ingreso a la Universidad Nacional Autónoma de México tendrá un primer resolutivo la próxima semana. Todavía no tenemos detalles de cuándo sucederá esto, pero estaremos muy pendientes para informarles. Por lo pronto, los resultados de esta prueba se darán a conocer a finales de agosto. Nuevamente, el rector Lomelí.
4: Nos deja muchas lecciones este examen. Subestimamos el gran interés que hay por aprobar este examen y que eso lleva desafortunadamente a que hay incentivos económicos para ofrecer todo tipo de ayuda. Creo que subestimamos el tamaño del negocio que desafortunadamente hay detrás de vender este tipo de ayuda. Mientras no tengamos todas las garantías de que podemos llevar en línea un examen de estas características, nos debe de llevar a plantearnos muy seriamente la posibilidad de regresar al examen presencial.
3: Ana, la información al momento.
0: Muchísimas gracias, Rocío.
3: Buen día.
0: Gracias, muy bonito día. En la línea, Manuel Gil Antón, profesor del Centro de Estudios Sociológicos del Colegio de México y experto en estos asuntos. Manuel, es un gusto conversar contigo esta mañana.
5: Igualmente, Francisca, muy buenos días.
0: ¿Qué te deja? ¿Qué sabor de boca te deja este asunto de las trampas, del examen, de lo dicho por la presidenta Sheinbaum? En fin, ¿por dónde le entras a esto?
5: Mira, Francisca, yo he tratado, como tiene tantas aristas, yo he tratado de reflexionar sobre la palabra trampa, que también usó el rector ayer y que ha estado en boca de todos nosotros ante lo sucedido. Y yo creo que hay una trampa previa a la de la presentación del examen, que consiste en suponer que a la hora de presentar el examen para el ingreso, todos los aspirantes, todas las muchachas y los muchachos, parten, digamos, del mismo lugar, y haciendo una analogía, corren, vamos a decir, 120 metros, porque son 120 aciertos, ¿no? Eso no es así, por dos razones. Digamos, por el lado de lo que antecede, son 150 mil, 160 mil, 170 mil muchachos y muchachas, y la gran diferencia de sus educaciones previas, de sus condiciones socioeconómicas, de sus condiciones de vida para estar para tener oportunidad de responder el máximo número de aciertos, son muy variadas.
0: Pues sí, no es lo mismo. Hay muchas calidades previas y muchas condiciones previas, ¿no? Sí.
5: Entonces, imagino entonces en mi analogía que hay quienes salen en el metro cero, pero hay unos que salen en el metro menos 20.
0: Cierto.
5: Y otros salen en el 50, es decir, adelantados. De tal manera que por el lado de las condiciones para poder aprobar el examen hay la trampa de la desigualdad.
0: Cierto.
5: Y a la hora de la llegada, a la hora de la obtención de los estudios y del título, está también o se reproduce también la propia desigualdad, porque el valor en el mercado de los certificados es correspondiente al tipo de institución. Sí. Entonces, quien tiene más ventajas para lograr la mayoría de los aciertos, luego es premiado con el incremento de sus ventajas por el certificado que tiene más valor de cambio en el mercado.
0: Sí.
5: De títulos, ¿no? Sí, entonces, yo creo que es tan fuerte la presión que lo que hay que pensar es que no es equitativa la situación, aunque no haya trampa.
0: No, cierto.
5: Hay una, trampa estructural, ¿no?
0: Sí. Entiendo que hay una desigualdad tremenda en el país y que un chico, una chica que está presentando un examen que viene de ciertas escuelas o de ciertos contextos socioeconómicos, pues tiene muchas más probabilidades de pasar ese examen que una persona que viene de contextos mucho menos favorecidos. Y eso es, como tú dices, es un tema estructural. Pero en el tema particular de la trampa como sistema para poder nivelar, digamos, estas desigualdades, a mí me parece muy interesante esta idea de que hay tan pocas ofertas para gratuitas, quiero decir, de educación que te lleve a un título que te dé prestigio, que terminan por hacer lo que sea para poder entrar a la UNAM. Y esto no es justificar la trampa, esto no es justificar que los chicos hayan hecho trampa, pero hay una presión brutal para acceder a muy poquitos lugares en la UNAM, a muy poquitos lugares en el Poli, a muy poquitos lugares en las universidades públicas gratuitas. ¿Por qué? Pues porque el Estado mexicano no ha podido proveer de una red amplia de universidades o de estudios superiores prestigiosos. ¿De qué te sirve una licenciatura en una universidad de Rosario Castellanos o la Benito Juárez, Manuel?
5: Sí, yo creo que lo explicas muy, muy bien, Ana Francisca, porque yo creo que no es justificable hacer trampa. Es decir, el tener... Es como si se vamos, voy a hacer una analogía de nuevo, ¿no? Es como decir que porque se es pobre, se roba. Uh-huh. No, no. Los más grandes rateros de este país han tenido mucho dinero.
0: Cierto.
5: No ha sido...
0: Totalmente cierto.
5: Y hay gente en condición de pobreza, uh-huh, que tiene una honradez incapaz de tomar 5 centavos y ajenos. No. Pero ciertamente se genera un incentivo muy perverso porque... Curiosamente, México sí tiene espacios en la educación superior para todos los que aspiran. Uh-huh. No hay problema de cantidad. Uh-huh. El problema es de la calidad atribuida al certificado.
0: Claro.
5: Y sabes también la calidad atribuida a la estancia. Hace unos días pasé por Ciudad Universitaria. Uh-huh. Yo no he trabajado ni estudiado en la UNAM. Tengo muchísimos amigos, etcétera. Me ha tocado un circuito de educación y de trabajo diferente. Pero a Ana Francisca, estimada audiencia, llegar a la UNAM es llegar a un verdadero gigante, a un espacio precioso, a un sitio en que el árbol más jovencito tiene 50 años.
0: Sí, sí, es hermoso.
5: Es hermoso, pero además concentra a... digamos, a un número de profesores y las mejores instalaciones, etcétera. Entonces, algún día escuché a la presidenta decir, bueno, si no tuvieron lugar en la Universidad Nacional, hay sitio en el Rosario Castellanos, hay sitio en otras opciones. También por eso han crecido durante décadas las universidades particulares,
0: claro,
5: relativamente baratas, que captan la demanda no atendida. La demanda que no puede entrar a las públicas, uh-huh, que son muy selectivas, uh-huh, y a las privadas buenas, que son muy caras.
0: Claro.
5: Entonces está hecho todo como para que pulule el negocio, en vez de que para que crezca el esfuerzo, la mejoría en las calidades, etcétera, que vaya igualando los puntos de salida, yeah, e igualando los valores de los diplomas y de las estancias. ¿Sabes qué, Ana Francisca? Tú estuviste, yo tuvimos el enorme privilegio de estar en una universidad. ¿Qué años más bonitos? Es decir, años de aprender, años de amigos, de amigas, de fiestas, de conciertos, de poesía, de matemáticas, de cálculo, de ver cómo le hago con esta cosa de química. Son años prodigiosos. Si hay muchachos de Chimalhuacán que hacen 3 horas y media para llegar a la UNAM, es por algo. Porque se sienten pertenecer a un país que les ofrece una gran oportunidad.
0: Dime una cosa.
5: No está logrando eso.
0: Dime una cosa, Manuel. Uh-huh. Dice el rector Lomelí que están evaluando regresar al tema presencial, o sea, a olvidar por lo pronto el examen 100% en línea. ¿Para ti sería una curita, un qué? ¿Qué es esa decisión? ¿Valdría la pena regresar al presencial? Sí.
5: Es decir, a ver, lo que abrió el camino al negocio de vender el examen, porque obviamente hay un dato clarísimo, 30% de los que sacaron calificaciones extraordinarias en el examen virtual fallido, uh-huh, no se presentaron al presencial.
0: Pues sí. Pues ya qué, ¿no?
5: Pues cómo le hago si saco 118 y me voy y presencial saco 40,
0: claro,
5: con qué cara, ¿no?
0: Claro, claro.
5: Sí, sí. Me pongo en evidencia. A lo mejor
0: ahí muere, así ahí muere.
5: ¿Sabes qué? Me fue rete bien, pero no. Sí, ahora, sí es cierto que hay un estímulo a eso, pero sobre todo lo que nos debe hacer pensar a todos es que estamos eligiendo el mal menor, es decir, ¿en qué tipo de examen que certifica la desigualdad hay menos chance de que haga trampa?
0: Una persona.
5: Es horrible. Es de cierto, y cierto, presencialmente hay observación humana, ¿no? Es decir, que haya 22 personas que ahí en el Palacio de los Deportes se la jugaron, te indica el hambre. Un comentario rapidísimo. El primer artículo que escribí en mi vida fue que llegó una niña que había presentado su examen para prepa. Fue al puesto de periódicos, así se hacía antes, a comprar la guía a ver si había entrado. Uh-huh. No entró. Le comunicó a su papá. Su papá le dio una bofetada y dijo, ¿así me pagas todo el esfuerzo?
0: Sí, no, es una presión espantosa para los chicos.
5: Es que, una sobre todo, sobre todo, reprobé. No es cierto, nadie reprobó. Reprueba el sistema mexicano al no dar oportunidades con equidad.
0: Estoy totalmente de acuerdo. Manuel, pues, híjole, muchísimas reflexiones al respecto. Creo que es algo que nos va a tener hablando un montón de tiempo y con, uh-huh, y con mucha justificación. Te agradezco por lo pronto estos minutitos.
5: No, al contrario, ha sido de veras un gusto. Muy buen día.
0: Gracias, Manuel Gil Antón. Muchas comunicaciones con respecto al tema de la UNAM, dice Fernando. De la UNAM sí es una lástima, necesita más presupuesto y acotar los sindicatos, son unos mafiosos. Gracias, Fernando. Alfredo, indudablemente, pero mientras más alumnos, menos calidad de los mismos, llegan con un nivel inferior de conocimientos. Luis Zapata nos dice, este tema de la UNAM es increíble y solo demuestra lo mal que están las nuevas generaciones acostumbrados a que todo se les dé sin esfuerzo. El examen debe ser presencial, como antes era así por escrito, así se van a evitar muchas cosas. Dice por acá, Papucho dice, no sé si deba pagarse, lo que sí no debe ser tan cara como es la universidad y tampoco como es en la UNAM, que dan lo que sea, pueden dar un peso y estar 10 años en la universidad. Ese es otro tema, ¿no? Toda la gente que está en la universidad y que no, o sea, los vejestorios que están ahí en la universidad sin estudiar, ocupando espacios, al menos administrativamente ocupando espacios que pues le podrían dar la oportunidad a chicos que sí tienen ganas de estudiar y sí tienen ganas de terminar su carrera. Eso es otro tema importantísimo. En fin, dice Alfredo, cuando se paga por el bien deseado, se cuida y se hace crecer. Si es regalo, pocas veces se aprecia. Gracias a todos por sus comunicaciones. 8:02, vamos a la pausa, tenemos mucho más al volver.
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2: 8 de la mañana con 7 minutos. Gracias por seguir con nosotros aquí en MBS Noticias este jueves 20 de agosto del 2026. Esta es la información al momento.
1: En resumen.
2: Bueno, no se cuenta todavía con datos, con información que nos permita confirmar que efectivamente el contralmirante Fernando Farías Laguna, presunto implicado en la trama de huachicol fiscal, sobrino político del exsecretario de la Marina durante el gobierno del expresidente López Obrador, esté efectivamente volando de Argentina a México. No lo sabemos. De acuerdo con la defensa del propio Fernando Farías, se encuentra recluido todavía en una cárcel de Argentina. Si regresa, dice la defensa de Farías, si regresa en las próximas horas, sería violatorio a las leyes argentinas, porque se le habría tenido que extraditar más que deportar. Pero estamos, por supuesto, en este tema y buscando la confirmación en cuanto vaya sucediendo. Por supuesto, aquí se los vamos a informar. Y el retiro de la visa de Andy López Beltrán tiene reacciones, encendió los ánimos nuevamente entre legisladores oficialistas y de la oposición en la comisión permanente. Alberto Zamora, ¿cómo estás? Buen día.
3: ¿Qué tal? Muy buenos días, Ana Francisca. Así es, la polémica por el retiro de la visa a Andrés López Beltrán ocupó gran parte de la sesión de la comisión permanente del Congreso de la Unión. Fue la senadora del PAN, Lili Téllez, la que inició el debate al retar a los legisladores de Morena a romper sus visas en solidaridad con el hijo del expresidente de México. La legisladora panista sacó una charola plateada para su reto al sostener que su apoyo no debe quedar solamente en palabras. Ya más tarde, el coordinador del PRI en el Senado, Manuel Añorbe, retomó la polémica, incluso pidió difundir en tribuna audios de los amigos de Andrés López Beltrán y del expresidente para apoyar sus acusaciones contra Morena. Entonces, la diputada Mariana García se sumó a la defensa de López Beltrán, al igual que la diputada morenista Andrea Navarro, a quien vamos a escuchar. Ella afirmó que para recorrer el país no se necesita visa, tras sostener que las visas son privilegios para los narcotraficantes. Escuchemos su voz.
4: Allá no se necesita visa, ni en el cielo, ni en el territorio del pueblo mexicano. Ustedes se quieren ir cada fin de semana a Disney, por eso apelan y apelan a la visa. ¿Saben qué? La visa son privilegios para los narcotraficantes y huachicoleros como los priistas, panistas y todo lo que ustedes representan.
3: Y bueno, ya fue en la parte final que el senador de Morena, Gerardo Fernández Noroña, subió también a la tribuna. Él traía una férula en el brazo izquierdo para responder en tono irónico al reto de Lili Téllez, señalando que no puede romper su visa con una sola mano, aunque mostró solamente una tarjeta dorada que parecía ser una tarjeta de crédito y no el documento oficial de Estados Unidos. Y bueno, pues en medio del grito de la oposición, Fernández Noroña sostuvo que no necesita visa para servir a la patria. Ana Francisca, parte de lo que sucedió.
2: Muchas gracias, Alberto, buen día.
3: Gracias, buenos días.
2: Muy, muy buenos días. Oigan, la gobernadora de Campeche, que tiene, por supuesto, pleito casado con el dirigente nacional del PRI, ex gobernador de Campeche, Alito Moreno, Laida Sansores, usó su conferencia del martes pasado, del martes del Jaguar, para irse otra vez en contra de Alito Moreno, ahora que se revive la posibilidad de que efectivamente se lleve a cabo su desafuero. Hay que recordar que Alito Moreno, pues, es diputado. Y tiene por eso fuero. arranca el periodo de sesiones ya en septiembre, y uno de los temas del periodo de sesiones es precisamente volver a discutir la posibilidad de que a Alito se le quite el fuero. Pero bueno, en todo este contexto, Laida Sansores presentó esta canción.

0: ¿Se dan cuenta en qué se gasta el presupuesto Laida Sansores? Que, o sea, esa es la lana de los mexicanos en el martes del jaguar de entrada, que es una payasada, pero además en pagarle a alguien para que haga una canción contra el tombro. A ver, ya, en serio, pónganse a trabajar, pónganse a trabajar. Laida Sansores además aseguró que durante su viaje a España, porque pues, se fue de vacaciones a España este verano, fue hostigada después de que se difundieron imágenes de carteles con la leyenda "Se busca Laida Sansores". Aparecieron carteles pegados en Madrid, en distintos puntos de Madrid, diciendo la fotografía de Laida Sansores, así como, oigan, pues, se busca la gobernadora. Esto fue lo que dijo Laida.
1: Que España estaba contra mí. Tenían, si veras, un pinche cartelito. Ese fue el único que pusieron. Le sacaron y dijeron, está llena la ciudad. No, que no estaba llena ni que nada, ¿no? Ni lo vimos, ni lo habíamos visto el cartelito, hasta que no lo leímos. Y bueno, hasta el de tribuna dijo, pues yo solo vi dos. Pero no sé, que a lo mejor están cobrándole de más a Salinas, Pliego, que a Glito. Yo creo que son ellos los promotores, ¿no? Están muy enojados. Entonces, pero sí fue un hostigamiento. Ya no puedes tener privacidad.
0: Bien, ayer se contabilizaron 33 asesinatos en el país. De acuerdo con el informe diario, en los estados más violentos, Guanajuato con 4, Baja California, Morelos y Sonora con 3 asesinatos. En total, agosto suma 640 homicidios. El sexenio de la presidenta Sheinbaum suma 37,708 asesinatos. José Alfredo Lisiaga, te saludo hasta Tamaulipas. ¿Qué nos tienes? Buenos días.
2: Muy buen día, Ana Francisca, muy buen día a tu auditorio. Además de haber interpuesto la apelación contra la vinculación a proceso por feminicidio, ahora un juez federal concedió una suspensión provisional dentro de un juicio de amparo a favor de Dana Yanina para revisar los actos de autoridad. El abogado Carlos David Flores Figueroa dijo que mantiene el objetivo de lograr la libertad de la joven, de quien insistió también fue víctima de los directivos de la Academia Militarizada Marina Doenitz. Te comento que al conceder la suspensión provisional, el juez fijó el 30 de septiembre como fecha para celebrar audiencia en el cuadernillo de amparo. La defensa de Dana Yanina también había interpuesto el recurso de apelación contra la vinculación a proceso. Actualmente, Jorge Luis N. y Estrella N. también están vinculados a proceso por el feminicidio de Dafne Zapata Quintos, la adolescente de 13 años de edad que murió durante un campamento de verano en la Academia Militarizada ubicada en Ciudad Madero. Es el reporte, Ana, desde Tamaulipas.
0: Gracias, José Alfredo.
2: Muy buen día.
0: Y nos vamos hasta California porque Meta, la empresa de Mark Zuckerberg, de esta empresa que engloba Facebook, Instagram y todas las demás redes sociales y empresas del multimillonario Zuckerberg, está enfrentando en California uno de los juicios más importantes, más trascendentes para la industria de las redes sociales, que está siendo acusada, y con justa razón, de una manipulación.

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1: A las afueras de la corte también se han concentrado padres de jóvenes que han muerto por suicidio tras episodios de ciberacoso, extorsión sexual y exposición a contenido dañino en estas redes. Lennon Torres, en representación de las familias, explicó lo que ellos consideran es la responsabilidad de Meta. Escuchemos.
2: Hello, my name is Lennon Torres, and I'm here on behalf of Heat Initiative. Hola, mi nombre es Lennon Torres, y estoy aquí en nombre de Heat Initiative, una organización que fue creada porque directores ejecutivos como Mark Zuckerberg y Adam Mosseri prefieren ganar dinero antes que proteger a sus usuarios, especialmente a los niños vulnerables. Las puertas de la sala del tribunal están abiertas, y es hora de que el público vea lo que los ejecutivos de Meta han sabido todo el tiempo. Que sus productos están diseñados para crear adicción y dañar a los niños.
1: Por su parte, Meta rechaza las acusaciones. Su defensa sostiene que no permiten cuentas de menores de 13 años, que ha eliminado millones de perfiles. También vale la pena recordar que en Europa la autoridad irlandesa de protección de datos impuso a la empresa una multa de 1.200 millones de dólares o de euros, perdón, por transferencias ilegales de datos. La Comisión Europea la sancionó con 200 millones por su modelo de publicidad y en Australia Meta acordó destinar 50 millones de dólares australianos para compensar a los usuarios afectados por el caso Cambridge Analytica. Termino comentando que este juicio, previsto para durar aproximadamente unas 6 semanas, podría derivar en una sanción de miles de millones de dólares, lo que podría llevar a la quiebra a esta empresa. Ana Francisca, está el informe.
3: Tremendo, ya nos contarás en qué termina todo esto. Gracias, gracias, te mando un saludo, Edgardo.
1: Gracias, un buen día.
3: Un abrazo. Oigan, dos temas importantes están tocando esta mañana en la conferencia mañanera, que por cierto ya presentaron el auto o línea, sí, lleno de flores, y al rato les vamos a platicar sobre eso, pero la presidenta habló sobre la detención del chofer de Héctor Melesio Cuen, exrector de la Universidad Autónoma de Sinaloa, archienemigo político del gobernador con licencia Rubén Rocha Moya. Y dice la presidenta Sheinbaum, confío en que la detención de este individuo, Fausto Corrales, testigo clave en el tema del secuestro del Mayo Zambada y por supuesto del asesinato de Héctor Melesio Cuen, pueda brindarle información importante a la fiscalía para pues esclarecer qué fue lo que pasó en estos dos casos. Parte de lo que dijo la presidenta.
4: Bueno, la fiscalía ya tiene que informar. Ellos están, como dijimos desde hace muchos meses, la fiscalía nos ha informado que siguen las investigaciones, que esto no se ha cerrado ese caso. Y es relevante esta detención. Y ya la fiscalía, pues, que informe sobre cómo fue esta detención y las implicaciones que puede tener para conocimiento de este caso.
5: ¿Ayudará a la declaración de Fausto Corrales, presidente?
4: A aclarar qué fue lo que pasó, sí, espero que sí.
3: Y habló también la presidenta sobre el caso de Fernando Farías. Dice que Fernando Farías, el contralmirante, pues básicamente confirma que sigue en Argentina, porque dice que solicitó un asunto jurídico y que por eso se retrasó la llegada de Fernando Farías, que se esperaba, pues ya, ¿no?, para las próximas horas, parte de lo que dijo la presidenta.
4: También quisiera que lo informara la fiscalía, pero lo que nos dijeron es que él solicitó un asunto jurídico en Argentina y que por eso se retrasó la llegada a México. Pero pues ya que lo informen con todo detalle, porque no sé si al explicarlo estoy violando algún asunto procedimental. Entonces, pedirle a la fiscalía que pueda explicarlo. Pero hoy en el gabinete, los representantes de la fiscal que vienen al gabinete nos dijeron que no está en duda, pues, su traslado.
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0: Miguel González, Economía.
1: ¿Cómo estás, Luis Miguel?
2: Muy buenos días, Ana Francisca.
1: Buenos días. Bien. Oye, pones sobre la mesa un tema que me parece fundamental y no habíamos tocado en este espacio, que es la deuda de los estados. Y tú dices, ojo, porque ahí tenemos que ponerle atención al nivel de deuda en los estados. ¿Qué está sucediendo, Luis Miguel?
2: Tenemos que México, en teoría, tiene una ley muy estricta para, ¿sí?, el endeudamiento de los estados, que fundamentalmente lo que hace la ley a partir de escándalos como el de Coahuila hace algunos años es poner límites. Uh-huh. Es decir, no puedes endeudarte, por ejemplo, para tu gasto corriente, tiene que ser para infraestructura. ¿Qué es lo que ha pasado últimamente? Pues que simplemente en un contexto de restricción muy fuerte de presupuesto, los estados están teniendo que recurrir a deuda en la medida en que tienen un problema estructural de muy bajos ingresos propios. Dicho de otra manera, los estados, me refiero las entidades federativas, tienen estructuralmente muy mal diseñado su cuenta pública. Dependen de recursos federales, tienen sus ingresos propios, estamos hablando de menos del 5% en promedio.
1: O sea, no recaudan mucho, ¿no? No recaudan.
2: Prácticamente no recaudan. Y su única variable que, entre comillas, controlan es la deuda. Durante mucho tiempo, este recurso estaba muy amarrado por gobierno federal, pero simplemente en los últimos meses, me atrevería a decir los últimos 2 años, tenemos un crecimiento paulatino, constante del endeudamiento, que tiene que ver con fundamentalmente un asunto de hay menos dinero para todos. El gobierno no solo ha recortado el gasto en sus propias dependencias, sino también las transferencias a estados y municipios.
1: O sea, la austeridad republicana ha permeado, digamos, hacia los estados.
2: Totalmente. Uh-huh. ¿Cuál es para mí el tema? En la medida en que está fuera de la discusión una reforma fiscal,
1: sí,
2: pues al final todo el mundo está viendo cómo jala la cobija de un lado para otro, uh-huh, y un recurso que en el corto plazo parece fácil, que es endeudarse, a la larga complica más la ecuación. ¿Por qué es relevante esto? En la medida en que los estados resuelven con asuntos de corto plazo sus pagos a proveedores, sus pagos en algunos casos de nóminas, sus obras, a la larga generan una deuda que le toca pagar al que viene. No.
1: Ahora, una pregunta, ¿los estados están en la tablita, o sea, están en la línea de violar la ley o las normativas? ¿Algunos ya la pasaron? O sea, ¿cómo está eso? Porque, pues, ¿cómo está eso de que se puede redefinir la ley o qué?
2: En la práctica, la ley es muy clara, no se puede literalmente echar mano de deuda. Pero lo que tenemos en la práctica es que siempre recursos, por ejemplo, deuda a proveedores, que no aparece, si me apuras, yo diría, uno de los temas más delicados de la contabilidad pública, lo vimos en el caso de Pemex, por ejemplo, es, bueno, ¿qué pasa con la manera en que se declara, en la manera en que se define tu deuda de corto plazo? Y tú dices, bueno, estrictamente hablando estoy cumpliendo la ley,
1: ya,
2: pero en la práctica estoy usando literalmente una escalera de emergencia que me permite la misma ley para crecer. ¿Cuál es el tema de fondo, pienso, Ana Francisca?
1: Dime.
2: Mientras no discutamos una reforma fiscal,
1: uy,
2: que en el fondo también tiene que ver con qué le toca a estados, qué le toca a municipios.
1: Bueno, ¿y cómo pueden mejorar su recaudación, Luis Miguel? Porque
2: totalmente.
1: Pues porque también tienen que hacer ese esfuerzo. No es popular cobrar impuestos. O sea, para nadie es popular cobrar impuestos. Pero tienen que mejorarlo, ¿no?
2: Sí, y entre más cerca estés
1: eso
2: a quien le tienes que cobrar, pues es menos popular.
1: Exactamente. Bueno, creo que es un tema bien, bien importante y vamos a seguir platicando sobre ello. Ojalá alguien se atreva a poner sobre la mesa la necesidad de una reforma fiscal amplia, ¿no?
2: Totalmente.
1: No veo quién.
2: Que amarre no solo es cómo se generan más ingresos, sino cómo se mejora la calidad del gasto.
1: Así es. Luis Miguel, te mando un abrazo. Gracias.
2: Abrazo, buen día.
1: Gracias, muy buen día. A las 8:00 a.m. con 30 minutos. Por acá tenemos mucha información. Luis Lofran, ¿cuál sería la diferencia legalmente entre extradición y deportación? La extradición es un proceso en donde un gobierno le pide a otro que si tiene a alguien en custodia que quiere o que necesita responder ante la justicia en el gobierno, a través de cancillerías, se hace un juicio de extradición. Y entonces un juez determina si efectivamente están dadas las condiciones y los argumentos para que esa persona sea extraditada al otro país o no. Y la deportación es un proceso básicamente administrativo, en donde un estado, en este caso Argentina, dice, esta persona se va. Y se va sin juicio de por medio, se va sin valorar ninguna prueba de si efectivamente esta persona se debe de ir al país que lo requiere o no. Y pues es evidentemente muy significativo en términos del control y de los derechos de la persona. Entonces, pues entre un juicio de extradición y un juicio y una acción de deportación, hay un gran trecho. Fernando Farías estaba encaminado por el camino de la extradición y ahora, pues todo parece indicar que no será por ese camino por el que llegará a México. Ya veremos. Pero eso es básicamente la diferencia. Las 8:31.
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1: Bueno, hay un tema importante con relación a las exportaciones de la fresa mexicana. Jorge Esteve, presidente del Consejo Nacional Agropecuario. Gracias por conversar esta mañana con nosotros, Jorge.
3: Buenos días, Ana, tus órdenes.
1: ¿Cuál es el tema de fondo aquí con respecto a la exportación de fresa, Jorge?
3: Sí, mira, Ana, yo creo que si tuviera que decir, hubo un fallo preliminar, y lo digo preliminar porque ahora se pueden poner tanto los mexicanos como los productores de Florida que iniciaron este caso de dumping, tienen la oportunidad de presentar más argumentos, ¿no? Pero en principio la cosa interesante es que realmente yo creo que los productores de Florida están un poco enojados y desilusionados porque en promedio son impuestos del 5%. Obviamente para los agricultores mexicanos es mucho dinero, pero para los...
1: Uy, se nos cortó la comunicación. El negocio de la fresa, la exportación de la fresa, $1,000 millones, es el valor. Ya se nos cortó, pero ya te recuperamos, Jorge.
3: Sí, aquí estoy, Ana.
1: Sí, sí.
3: Lo que te estaba diciendo es que el 5% de aranceles que se pusieron preliminarmente por el Departamento de Comercio es de alguna manera una desilusión para los agricultores de Florida que iniciaron esta averiguación, porque ellos estaban esperando impuestos más o menos aranceles del 20%, ¿no? Ajá. Así que eso es la parte. Creo que hay cierta desilusión y dentro de todo el 5% es más bajo de lo que esperábamos nosotros y los productores de Florida. Pero el meollo del importante de esto es el concepto de fresa de invierno. Ese concepto de fresa de invierno es...
1: No, perdón, se nos está cortando la comunicación con Jorge Esteve. Hay que recuperarla porque sí me parece muy importante. La fresa pues es uno de los productos agrícolas más relevantes, pero la cosa aquí es que también se produce en Estados Unidos y eso es justamente la batalla. ¿Por qué? Porque los productores estadounidenses están simple y sencillamente un poco haciendo su chamba, que es buscar que se les proteja frente a una competencia que ellos consideran desleal por parte de productores mexicanos. Así es que vamos a buscar recuperar la comunicación. ¿Lo tenemos ya? No está todavía. Bueno, las 8:34 a.m. Algunas de las comunicaciones de una vez aprovecho para irlas sacando por acá. Dice Emanuel, sobre el tema de las redes sociales, ¿dónde están los padres? Ellos mismos son los responsables de crear los perfiles de sus hijos, ¿no? En Facebook, por ejemplo. Y en segunda, no dan supervisión en el uso de las redes sociales. Estoy muy de acuerdo con eso. Gracias, Emanuel, por conversar con nosotros. Alejandro dice, el problema de educación en el país, como en muchas otras áreas, es el sistema. Lo triste es que el sistema solo perdura si la mayor parte de sus integrantes lo sostiene. Gracias. Dice Luis Alberto, qué considerada y consciente amaneció la presidenta. No sé por qué lo dice, ¿no? Algún audio que pusimos para acá. Gracias por conversar con nosotros. Saludos desde ECO. Por acá, Fernando, felicidades, Ana, me gusta mucho el programa. Gracias por la comunicación. Ahora sí te tenemos nuevamente, mi querido Jorge. Nos estabas explicando cuál es el tema, cuál es el enojo de los productores estadounidenses con respecto al tema de la fresa de invierno. ¿Qué es eso? ¿Qué producto es ese?
3: Pues la fresa de invierno es un concepto que inventaron los productores de Florida. Ajá. Para darle la vuelta a la ley americana y de comercio internacional, para hablar de estacionalidad, porque es una manera que le dan la vuelta y justifican poner impuestos. Así que para mí la preocupación, obviamente, ellos están enojados porque solamente preliminarmente el Departamento del Comercio solo les dio aranceles del 5%. ¿No? Ellos esperaban más cerca del 20%, Ana. Pero a mí lo preocupante de esto es el tema de fresas de invierno, porque después puede ser tomates de verano. Uh-huh. Y este tipo de temas puede abrir las puertas para que vengan más demanda de dumping de los Estados Unidos. Y es una cosa que ya estamos viendo a través de nuestros contactos en Washington. Estamos viendo que hay otros productores. Comparado a México, Ana, es mucho más fácil meter demandas antidumping en los Estados Unidos que en México. Así que pues lo hacen de esta manera, de manera muy expedita. Así que yo creo que hasta en México tenemos que cambiar la ley para que los agricultores, que también estén descontentos de las prácticas de los americanos, puedan meter estas demandas dumping, ¿no? Así que es justo este ambiente de que yo te pego y tú me pegas de regreso, lo que puede potencialmente, Ana, destruir y descarrilar el Tratado de Libre Comercio con el campo.
1: Pues es que lo que me estás diciendo, Jorge, y la respuesta sugerida de México sería, pues efectivamente, ponerte los guantes de box, igual que se los están poniendo ellos, ¿no?
3: No. Sí, digo, exactamente. Realmente, Ana, lo que es importante, la fresa, por las condiciones climatológicas, por nuestra tierra, somos muy competitivos, tenemos el doble de rendimiento que los americanos, y es donde competimos y somos fuertes y somos complementarios. Así que por unos cuantos agricultores en Estados Unidos están poniendo en riesgo no solamente el Tratado de Libre Comercio, pero encareciendo los productos agrícolas para 350 millones de americanos.
1: ¿Cuál va a ser el golpe, digamos, financiero de esta decisión?
3: Sí, mira, el golpe financiero nosotros estimamos, es difícil, ¿no? Porque tienes que hablar, son dos cosas. En términos de elasticidad, se estima que que tienen más o menos un efecto de 1.5%, o sea, que, perdón, 1.5. Si hay 5% de aranceles, esperamos un 7.5 de destrucción de demanda. Así que va a haber 7.5 menos consumo de los americanos solamente por el precio adicional, ¿no? Pero obviamente ya te vienes al lado mexicano, pues los productores de fresas van a hacer números y con todos los costos, con el crecimiento de los insumos, con el pago de cuotas, transporte, etcétera, etcétera, pues puede ser que además se baje la producción de fresas en México, que podría tener efectos mucho más grandes. Y para este efecto, el tomate, Ana, es el perfecto ejemplo. Sí. Se pusieron aranceles al tomate de un poquito más del 17% y los precios llegaron a subir hasta el 50%. Ándale. ¿Por qué? Porque los agricultores mexicanos dejamos de sembrar tomate.
1: Uh-huh. Porque nada más no te conviene irte a otra cosa que no tenga esta restricción, básicamente, ¿no?
3: Exacto, no salían los números, okay. Es correcto.
1: Okay. Pues estamos en ello, Jorge. Hay, por supuesto, mecanismos para tratar de revertir esto, ¿no? En el T-MEC, pues.
4: Sí,
1: que se está
4: revisando. Exacto. Mira, yo creo que lo positivo de esto es que nosotros como iniciativa privada a través de nuestra oficina en Washington estamos trabajando bien, trabajando fuerte, pero al igual lo estamos haciendo con el gobierno mexicano, con la Secretaría de Economía, con el doctor Verdegué, estamos trabajando muy de cerca con argumentos y viendo las posibilidades, porque si hay genuina presión de los agricultores mexicanos, que es que nosotros pongamos impuestos de dumping, por ejemplo, al maíz de verano, ¿no? Que empecemos con estos conceptos que serían equivocados, pero trabajando de la mano con las autoridades, creo que vamos a salir avante. Yo creo que no ha habido un daño. Cuando hay dumping, tiene que haber un daño a la industria americana, no la ha habido, así que va a ser difícil para los productores de Florida de comprobar que ha habido un daño.
1: Bueno, pues estamos en el tema y en comunicación. Gracias, Jorge, por el contexto esta mañana.
4: No, a tus órdenes, Ana. Buen día.
1: Gracias, un abrazo, muy buen día. Gracias, Tijuana, Veracruz, Mexicali, Monterrey, Morelia, gracias por escucharnos, por supuesto. Guadalajara, saludos por allá, Celaya, Acapulco, Acámbaro. Las 8:40, vamos a la pausa, tenemos mucho más al volver. 5543-77125, nuestro WhatsApp aquí en cabina. Esperamos por acá sus comunicaciones.

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0: Querida Brenda, ¿cómo estás? Buen día.
1: Muy bien, Ana Francisca, un gusto saludarte.
0: Oye, a ver, tú pones sobre la mesa, y es un tema que no pierde vigencia, el retiro de la visa de Andy López Beltrán, y sobre todo el contexto en el cual se da esta decisión de estadounidense y el contexto en el cual se ha dado decisiones similares en otros países, en otras latitudes. A ver, platícanos un poquito.
1: Así es. Mira, una visa estadounidense, como bien ha dicho la embajada, es un privilegio, no un derecho, sí. Pero está clarísimo que Washington cada vez se está utilizando más como un instrumento de poder o un instrumento de presión en su arsenal de política exterior, digámoslo así. Es barato para Washington, es unilateral, digamos, y puede ser costoso para quien lo recibe porque, pues, genera incertidumbre, ¿no? ¿Qué sabe Estados Unidos? ¿Hay una investigación? ¿Qué viene después? Uh-huh. Se generan muchas preguntas. Pero la verdad es que los ejemplos son muchos en la región, ¿no? Nada más es el caso de México. Sucedió con funcionarios chilenos por decisiones de una investigación que estaban haciendo para ver si hacían un cable submarino que uniera Hong Kong con Valparaíso, es decir, China con Chile. Y a partir de esto, pues les retiraron las visas incluso al secretario de Transportes y Telecomunicaciones y al subsecretario y su jefe de gabinete, es decir, funcionarios de alto nivel por este tema. En Panamá también se hizo por lo menos se les amenazó de que perderían sus visas, sí, a los que tenían vínculos con China, sobre todo con el tema China lo hemos visto presente en la región, pero hay casos distintos. En el caso de Colombia, por ejemplo, cuando Gustavo Petro le dijo al inicio de la administración Trump que no iba a recibir los vuelos de deportados, Trump también lanzó restricciones a las visas de funcionarios colombianos. Entonces, es algo que se ha repetido. Washington lo utiliza para controlar de manera unilateral el acceso a su territorio, sí, y tiene todo el derecho de hacerlo.
0: Claro.
1: Pero hay que decir que hay como matices dentro de esto, porque el caso de Andy es distinto a otros, porque, por ejemplo, en el caso chileno de los tres funcionarios, del secretario, subsecretario y jefe de gabinete, fue Estados Unidos el que lo hizo público. Parecía entonces que el que quería mandar la señal era Washington, diciendo, oigan, por este tema de la cercanía con China, voy a imponer esta sanción. Ajá. Mando un mensaje. Acá se le informó a Andy. No fue ni Christopher Landon, ni Marco Rubio, ni la embajada los que hicieron público el tema.
0: Sí,
1: parecía que se quería quedar como una advertencia de, es un mensaje directo a Andy de, sabemos quién eres, qué estamos haciendo y te estamos vigilando. Y es Andy el que decide hacerlo público.
0: Uh-huh. Sí, sí. ¿Qué te dice eso, Brenda?
1: Pues yo creo que hay una diferencia importante porque pareciera que el mensaje era, a diferencia de lo que sugiere Andy en su carta, donde dice, este es un mensaje contra Morena, contra el movimiento, contra, digamos, mi persona, mi familia y el movimiento, pues si fuese el caso, lo hubiera hecho público Estados Unidos, para que hubiera una reacción pública en contra de Morena, en contra de Andy. Y no, Estados Unidos lo pensaba, o por lo menos lo dejó así. Hay reportes que hablan de que esto sucedió desde finales de mayo, el retiro de la visa, pero más allá de la fecha exacta, Estados Unidos no lo hizo público, como es el caso. ¿Tú te recuerdas de Melissa Cornejo, esta consejera de Morena, de Jalisco, que hace un comentario en redes agresivo en contra de instituciones estadounidenses, y Christopher Landon en público dice, le vamos a retirar su visa? Y que después se supo que ni tenía visa vigente, pero bueno, el punto es, esta idea de que no se puede hacer público, no, sí se puede hacer público cuando Estados Unidos lo considera benéfico para sus razones, y lo han hecho. Y en el caso de Andy no lo hace público porque pareciera que el mensaje no era para el electorado mexicano. Y no buscaba influir, como dice, la cúpula de la 4T, no buscaba influir en el ambiente político mexicano. Era un mensaje a Andy, quizás, sí, de no te queremos en el poder, ya sabemos cuáles son tus andadas.
0: Oye, porque Andy estaba en la lista corta para la presidencia de la República, ¿eh? O sea,
1: y por eso digo, no te queremos en el poder. O sea, yo creo que el mensaje es justo ahora que estás ya moviéndote en Tabasco, que quieres ocupar una diputación federal, te mandamos el mensaje desde ahorita que sabemos en qué andas y que te estamos vigilando, sí, y que puede haber consecuencias. Sí. Pero el mensaje era para él. Sí. El que decide llevarlo al público mexicano es Andy. Entonces creo que eso es interesante verlo desde esa óptica, porque cambia un poco el tenor de la respuesta en la carta, que por cierto la carta es motivo también de análisis, porque bueno, más allá del ego desmedido y la soberbia, pues es una carta que no corresponde al hijo de un expresidente. Es una carta
0: no,
1: que...
0: bueno, ni eso corresponde al hijo de un expresidente, ni el estilo de vida corresponde al hijo del expresidente. O sea, si tú te pones a pensar en la figura de Andy y Brenda, de cuando arrancó el sexenio de su papá y de cuando terminó el sexenio de su papá, o ahora mismo, caray, es vergonzoso lo que ha sucedido en términos de la opulencia, los viajes, el estilo de vida, la traición, pues, ¿no? A los preceptos del movimiento que fundó su papá, o lo que se supone que defendía el movimiento. O sea, eso es desastrosa la caída en términos de imagen pública. Yo no sé si no se dan cuenta, pues, pero es increíble.
1: Sí, no, tienes toda la razón. Y yo creo que es este concepto del que hablábamos justo hace una semana, que ha sucedido en otros lugares, de gente que busca abanderar causas, de pelear con los pobres, de pelear en contra de la corrupción, y termina traicionando esos mismos principios que los llevan a empezar un movimiento. Y lo hemos visto, decíamos, pues en Nicaragua, en Cuba, en lugares donde pues se toma una bandera, y finalmente es una traición de esos valores que llegaron a la lucha, ¿no? Y yo creo que eso pues duele particularmente, porque en contra del discurso de esta moral impecable de nosotros somos los defensores del pueblo, ¿no? Yo creo que eso tiene un elemento adicional.
0: Oye.
1: Y claro, Estados Unidos está presionando a México con las visas y con otras cosas, ¿no? Acciones unilaterales. Yo creo que tiene el tema de los aranceles, el tema de los políticos de Morena, que va desde la visa hasta la acusación formal en el Poder Judicial. Y desde luego...
0: Híjole, se nos saca. Andamos con mala suerte esta mañana con nuestras comunicaciones. Vamos a ver si la recuperamos. Trataba y tocaba el tema, y ahorita vamos a preguntarle sobre el tema de Nicaragua y el asunto de las traiciones a los ideales que llevaron al poder a una causa más que a una persona. Y qué pena me dio, la verdad, ver y escuchar ayer las razones que tuvo México vía Alejandro Encinas para votar en contra, en el marco de la Organización de los Estados Americanos, votar en contra de la dictadura de Daniel Ortega allá en Nicaragua. Perdón, ya te tenemos de regreso, Brenda. ¿Terminabas la idea diciéndonos qué, perdón?
2: Pues sí, que Estados Unidos está ejerciendo presión en México. Es el estilo que tiene Washington en este momento en el mundo, no solamente con México. Y hay que leer estas señales, pues las amenazas veladas o no arancelarias de una posible incursión militar unilateral, y también estos pues cancelaciones de visas o incluso acusaciones formales contra políticos que están vinculados al crimen organizado.
0: Bueno, y ese es los mejores regalos para esta narrativa de Estados Unidos quiere intervenir en México, y la derecha mexicana lo está permitiendo, ¿no? O sea, esa es la narrativa con la cual se interpretan todos estos. ¿Te parece que es correcta?
2: Pues me parece que es una vacuna. Yo creo que una de las razones por las que Andy busca hacerlo público es que es justamente vacunarse. Es decir, ya todo lo que venga en contra mía tiene que caer en esta narrativa de que son ellos contra nosotros. Vamos a cambiar la pregunta. Déjense de preguntarse por qué me quitaron la visa, y mejor preguntémonos por qué Estados Unidos está en contra de la cuarta transformación. Esa es un poco la narrativa que quieren lanzar, y todo lo que venga adelante lo van a querer meter, digamos, en esta canasta.
0: Bueno, oye, decía sobre el voto de México en el marco de la OEA, decide votar en contra de... mantenerse neutro con respecto a una condena de la dictadura de Daniel Ortega allá en Nicaragua, y quien dio el voto mexicano fue Alejandro Encinas. decía, tristísimo escuchar a un individuo que luchó tanto y por tantos años por los derechos humanos y por las libertades terminar defendiendo bajo el argumento de la autodeterminación a una dictadura como la de Daniel Ortega, que decidió de tajo terminar con la posibilidad de que los nicaragüenses elijan a sus gobernantes. ¿Te parece si escuchamos el audio de Alejandro Encinas y recordamos también lo que dijo Daniel Ortega en su momento? Y me encantaría una reacción de tu parte, Brenda.
2: Claro, con todo gusto.
0: Esto es lo que dijo Alejandro Encinas.
3: México ha votado en abstención, ya que considera que la situación interna de Nicaragua no constituye una amenaza a la paz o a la seguridad hemisférica. Una caracterización en ese sentido podría abrir espacios para plantear acciones que excedan las facultades de esta organización al abordar asuntos internos de un estado que ya no forma parte de la OEA y que podrían resultar incompatibles con los principios de respeto a la soberanía, autodeterminación de los pueblos, no intervención y solución pacífica de las controversias consagrados en la Carta de la OEA, en la Carta de las Naciones Unidas y en la Convención Americana sobre los Derechos Humanos.
0: Y esto fue lo que en su momento dijo el propio presidente nicaragüense, Daniel Ortega.
4: Creo que se olviden, aquí no volverán a haber elecciones, no volverán a haber elecciones para que por ahí intenten ellos atrapar el gobierno, atrapar el poder. Y vamos a trabajar con las asambleas nacionales, con las organizaciones correspondientes, las leyes, porque hay que hacer las leyes que les pongan un muro, un bloque a los golpistas, a los vendepatrias.
0: A eso se abstuvo México vía Alejandro Encinas, Brenda.
2: Sí, como dices tú, impresionante que Alejandro Encinas, que durante más de 4 décadas... militó en la izquierda mexicana como uno de sus líderes, los derechos humanos, las víctimas eran sus grandes causas, y verlo hoy pues en esta posición diciendo que la situación en Nicaragua no constituye una amenaza a la paz, o le resulta pues hasta doloroso, caray. Y la situación en Nicaragua viene deteriorándose muchos años atrás, el tema de Ortega y su esposa, pues que se han convertido en dictadores y que tienen al pueblo oprimido, cooptado, sí, y que finalmente le ponen este último clavo al ataúd, digamos, de decir, ya ni siquiera vamos a pretender que haya elecciones, ya no va a haber elecciones, señores. Y que no hay una reacción del gobierno de México que dice defender la democracia, pues es vergonzoso. Y además que pues en la OEA nos abstengamos de votar a llamar a esta reunión de emergencia, va en contra de los valores que se dicen defender en el gobierno. Y esta justificación de la no intervención se ha utilizado en los gobiernos de la 4T de manera intermitente. La utilizan para justificar si entran o no de acuerdo a la línea política del gobierno. Uh-huh. Esto no debería de ser, esto debería ser una política de Estado. La política exterior debe ser una política del Estado mexicano, no de un grupo político en el poder. Y por tanto, debiera defender los valores e intereses del Estado mexicano, no de un grupo. Y creo que eso, pues, hoy claramente no está sucediendo.
0: Bueno, pues así ocurrió en el marco de la OEA, y como bien dices, Brenda, ha ocurrido en otras instancias. Lo que pasa es que, pues sí, la figura de Alejandro Encinas es verdaderamente, pues sí, es muy trágico verlo, es muy triste verlo defendiendo estos argumentos. Te mando un abrazo, mi querida Brenda.
2: Igualmente, Ana Francisca, un gusto saludarte. Buenos días a quienes nos escuchan.
0: Que tengas lindo jueves. Las 9:00 a.m. en punto, vamos a la pausa. 5543-77125, nuestro WhatsApp aquí en cabina. Saludos a Poza Rica, saludos hasta San Cris allá en Chiapas, Acapulco. ¿Cómo amanece el puerto? Acámbaro, gracias por escucharnos. Vamos a la pausa, tenemos más al volver.
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1: 9:04. Muy buenos días. Es jueves, ya un pasito del fin de semana, pero dejen ustedes eso. Es jueves de TVT. Arrancamos ya con Rake. Vaya canción, vaya el rolón. Así que ya saben que recibimos sus complacencias al 477-762-1041. Así arrancamos Ponte al tiro. Soy Mariana Zúñiga. Alan Quirarte, buenos días también para ti.
2: ¿Cómo estás, Mariana? Muy buenos días. Yo estoy contentísimo. Este es el día que más me encanta de la semana. Cántrenos. Es el día que más me gusta porque estamos poniendo todas las complacencias para todos ustedes. Estas canciones padres. Cuando se hacían canciones bonitas, fíjate. Esas canciones románticas.
1: Sí, ¿verdad? Qué curioso que en este jueves de TVT no está ningún reggaetonero.
2: Ah, sí. O era reggaetón bonito, Don Omar.
1: Sí, Don Omar. Ajá, los ritmos, ¿no?
2: Ándale, los ritmos bonitos. Pero entonces, para que nos manden ya sus complacencias, que yo voy a estar aquí poniéndole todas las que ustedes quieran.
1: Ah, sí. Oye, DJ Quirarte.
2: Entonces, sí. Eso y más cosas más adelante también les vamos a estar platicando del tema que tenemos para ustedes el día de hoy. Entonces, guarden el número
1: 477-762-1041. Ya sea que pidan canción o se unan al tema del día, por supuesto, también muy ad hoc y muy nostálgico. Así que no se despeguen, así arrancamos Ponte al tiro. Te dejamos con Patti Cantú, Goma de Mascar, en todas partes, Ponte Exa.
2: Qué rolón, ¿eh? Sí.

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2: 9 de la mañana, 21 minutos, de regreso en Ponte al Tiro a través de XFM 104.1. Soy Verena Zúñiga, ahora sí, equipo completo en este jueves de TVT. Buenos días, Niño Rivera.
3: Estamos en cabina, muy buenos días. ¿Cómo se encuentran todos ustedes? ¿Muy bien?
2: Bien, bien.
3: Ya, por fin jueves, ya casi terminamos la semana.
2: Ya casi.
3: Yo digo que ya cuenta el jueves como viernes chiquito, ya.
2: Sí, verdad.
3: Le falta poco para que se convierta en fin de semana el jueves.
2: Es verdad. Y aparte hoy recibimos las complacencias musicales. ¿Qué más se le puede pedir a la vida? El good is life.
3: Sí.
2: Acá nos están diciendo, esperemos que por ser aniversario del Club León.
3: Claro.
2: Regalen pases para el estadio. Es verdad.
4: Ojalá también quiere.
2: Quiera que se respeta, ¿sabes?
3: Si regaláramos boletos para el estadio.
2: Me los quedo yo.
4: Llegan ExxonMobil.
3: No, pero sí, muchísimas felidades al club de la ciudad que cumple 82 años de pura grandeza.

0: que creo, me atrevo a decir que es el equipo más grande del fútbol mexicano.
1: Y le pesa
0: que
1: le,
0: siempre va a ser un orgullo y seguirá siendo. Le pesa que le pesa. Acá el niño Maravilla me hizo ojos porque le va a las birrias. ¿Tú a quién le vas, hija?
1: Yo le voy
0: a los gatitos, ¿no?
1: No, papi, no, es otro felino grande, tigre. Estamos en una mala racha, bebé, pero vamos a levantarnos.
0: Pero estás en la
1: mami. Pero sabes de malas rachas, tú sabes de malas rachas.
0: Pero no, ¿qué tiene?
2: Bueno, tirando tema, no tirando grilla.
1: Perdón, es que nos desviamos aquí con lo del Club León, pero sí, muchas felicidades, arriba a todos los fieras. El tema del día es qué cosa de tu infancia hoy sería impensable. Y lo decíamos fuera del aire, perdón, el niño Maravilla y yo, comprar tu botana y tu bebida por 10 pesos hoy es imposible.
2: Ya no te alcanzas ni la botana, ni las puras papitas te alcanzan con eso.
1: 22 pesos las papitas hoy en día.
2: Más el refresco.
1: Más el aire que trae la papa.
2: Ya, se te fueron 100 pesos en ir a la tienda, sí. De ley.
1: Y sí, si vas solo, porque si vas acompañado, no, mano.
0: En tres cosas.
1: Lo salado, la bebida y lo dulce.
0: Con eso, totalmente. Ya son 100 baros.
1: Sí,
0: y los sueldos, igual. Ya, en cosas de señor, los sueldos están igual.
1: Sí, es verdad. Pero ustedes compártanos al 477-762-1041. ¿Qué cosa que hacían en su infancia hoy ya sería impensable por cómo ha cambiado el mundo? Mientras tanto, vámonos con una complacencia. Precisamente nos piden, tú me cambiaste la vida, Rocco. Ahí está tu complacencia.

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1: 9 de la mañana, 41 minutos en XFM 104.1. Estamos en Ponte al tiro. Y el tema del día en este jueves nostálgico, pues es que nos platiques esas cosas que hacías en tu infancia que hoy serían completamente impensables porque la economía ya subió, porque la inseguridad, porque el mundo cambió, porque ya estás grande, porque ya ni siquiera se sentiría igual y que esto que el otro, pues a ver, ¿ah? Y acá recibiendo sus mensajes nos dicen, se pusieron románticos. Escucha este poema, Ángel Rivera. Miles de telescopios apuntando al cielo buscando estrellas, mientras la más hermosa de ellas es locutora de EXA. Ángel, bendita la semilla con la que creció el árbol, del cual tomaron la madera con la que hicieron el camino en el que viniste caminando, por aquí está medio raro aquí la redacción. Y luego dice, niño maravilla, qué bueno que andas aquí.
2: Gracias. Vamos, qué padre. La buena que estaba apagado el micro, no se escuchó.
1: Sí, y ya luego como que le intentaron componer, escucha, te dedicaron unas lindas palabras.
2: A ver, échale.
1: Ah, no, se escucha.
2: Ay, otra vez, espérate. Es que no me dio coraje.
3: Bueno, ya se me ocurrió uno. Niño maravilla, bendito es el espejo en el que te reflejas y observas lo que el Sumaya desea.
1: ¡Ándale! ¡Amanecimos buena esa! ¡Bien ahí!
2: Y hasta audio,
1: ahí. Tíbole. Y también se une al tema del día, de esas cosas que en su infancia podía hacer y que ahora, pues ya la cosa ha cambiado. Y dice, yo iba a todos los partidos de León al estadio y ahora prefiero verlos en casa.
4: Es que ya subió todo. Y la neta, una salidita al estadio ya te cuesta.
1: ¿Cuánto costaba una cerveza cuando tú estabas chavito?
4: Bueno, llevo con mi papá y
1: gratis.
4: Si mal no recuerdo, pues yo era un niño. Mi papá las compraba en 70 pesos la doble.
2: Y ya está el doble.
4: O sea, era cuando estaba en ascenso. Yo sí, como en 70 pesos. Sí. Y las compraba en ese precio mi papá. Y actualmente, 70 pesos una doble.
1: Una doble.
4: O sea, no, y actualmente están en 130.
1: Una sencilla.
4: Pero es que, ¿sabes qué? De hecho, hasta el señor de las cervezas ya te conocía.
1: Sí, claro.
4: Y todo el rollo.
1: Te hacía descuento.
4: Porque antes no era como actualmente de los lugares.
1: Ajá.
4: Y antes era normal. Y tenías que llegar temprano, ¿no? Yo me acuerdo que antes yo, bien desesperado, yo le decía a mi papá, ya vámonos. Y yo lo hacía llegar como 2 horas y media antes del partido. Mm. Porque se llenaba.
1: Ya. Sí, sí, sí.
4: Y ya.
1: Sí, o sea, toda la experiencia de ir, claro, ha cambiado muchísimo.
4: No, nada
1: sí,
4: que ver.
1: Ya nada que ver. Sí,
4: ¿no?
1: Se
4: y ahorita la gente ya llega... Cinco minutos antes.
1: Claro, acá dicen, con el puro estacionamiento me compro un 12. Pues sí, es que
4: sí,
1: todo ha ido subiendo de precio.
4: ¿100 baros?
1: Sí, es verdad.
4: Y si hay.
1: Y si hay, y si no, camínele desde la tienda del súper.
4: Pero hasta el la experiencia es irte al estadio caminando.
1: La sigue recomendando.
4: Claro.
1: Ay, ay, ay, ay. Pero bueno. A ver, tu niño maravilla, que no eres fiera, ¿cómo puedes, así como
2: yo antes
1: salvar
2: podía
1: el tema?
2: Jugarlo.
1: Ah, ya, antes no podías jugarlo. Jugarlo y ahora
2: antes
1: ya.
2: Era buenísimo jugando fútbol.
1: ¿Qué hay de diferencia?
2: No. Que ya me traen la rodilla. Ya traen la rodilla, ya el sobrepeso.
1: Claro, ya.
4: Dijo.
1: Yo era la bola.
2: Yo ahora soy la bola.
1: Acá dice, buenos días a todos. Cuando era niña podía dejar la puerta abierta de casa y salir, claro, hasta una cuadra más adelante y sin problema. Ahora por inseguridad no se puede. Sí, tan solo dejar la puerta abierta de tu casa jamás en la vida.
4: Sí,
1: ¿no?
4: Fíjate sí, que por ejemplo hay personas, de mis abuelos, sus abuelos. Esta gente, esa generación era de las que se sentaban en la banqueta,
1: sí,
4: y dejaban su puerta abierta,
1: sí,
4: y neta te generaba una vibra bien bonita de paz, tranquilidad, sí, pero bueno, es lo mismo.
1: O incluso ya, también, ¿no?, entre los niños de las mismas colonias podían, no sé, entrar a pedir agua, o sea, lo que sea entre,
4: claro,
1: vecinos, y no había riesgo de absolutamente nada. Ahora sí es un poco impensable la idea de decir, sí, ah, en cualquier casa voy, me meto, salgo.
4: Fíjate, pues, yo antes cuando no estaba niño, yo me metí a mi casa a altas horas de la noche,
1: altas,
4: que 11:30, 12, pero era de que me gritaban para que me metiera, y actualmente ya no ves.
1: Sí, desde las,
4: jugando,
1: ¿no? A las 8 ya.
4: Ya las 8, exacto.
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0: Es tarde.
1: Y ahorita sí. Si ves a un niño a las 12, aguas. Regrésate, córrele al niño. El Padre Nuestro.
0: Sí, sí. Y que se te quede viendo así.
1: Que te diga, ay, es que antes yo jugaba aquí.
2: Sí, no.
1: Cuando estaba vivo.
2: Si ven ahorita. ¡Ah! Si ahorita ven escucha... un niño a las 12, sí. Si ahorita ven un niño a las 12, guarden la historia para los miércoles de Exanormal. Vámonos con buena música, te seguimos leyendo 477-762-1041 y te dejamos con el gran Ricky Martin, Living Life.

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1: Mañana con 4 minutos arrancamos esta segunda hora en Ponte al tiro a través de XFM 104.1. Seguimos con nuestro tema del día, que es platicar de esas cosas que antes podías hacer en tu infancia y hoy por hoy ya no se pueden. Porque la inseguridad, porque hay cosas que han cambiado. Y claro, ahorita, ¿sabes qué estaba recordando? El tener un solo teléfono de fijo aparte. Para una
2: es
1: casa.
2: Que te
1: no quiero raspar muebles. Aquí tengo al jefe enfrente, jefe. Oye, qué
3: yo
1: gusto.
3: Traigo dos.
1: No, pero me refiero al fijo de los de casa, que eran con cablecito, que solo tenían uno para toda la familia. No.
2: Y déjate de eso, de tener los libros amarillos, ¿ustedes se acuerdan
1: el
2: de eso?
1: El directorio,
2: donde buscabas ahí nada más el apellido y todo, y te aparecía lugar, sí, donde vivía. No, claro. Me imagino.
1: Era la forma de ligar. Estaba más completo que
3: eso.
1: Esos
3: creo que los actualizaban cada año, si mal no recuerdo, ¿no?
2: Y imagínate que te tocaba marcar y te contestaba el papá. Ay, es que soy Alan.
1: Sí, es que ahí,
2: ¿no puede pasar a fulanita?
1: Cuando los hombres eran valientes, era en esa época. Ya que el jefe dijo, yo era de esos. Yo era de esos.
3: Sí, jefe, sí le tocó marcar.
1: Tocaba marcar, no había celular. Sí.
2: Era ir a tocar hasta la casa.
3: Papá, oigan, no está Mariana. ¿Quién la busca? No, pues híjale.
1: Pues Chuchito. Pero imagínate, era primero
2: que
1: hacer
2: se me
1: el labor,
2: pasa la tarea.
1: El labor de búsqueda de ¿cómo se llamaba? Ya sabes cómo se llama. Ahora ve y búscalo al directorio. Ya encontraste su número de teléfono. Ahora, ruégale a Dios que cuando marques esté la persona, ¿no? Sí. Porque luego donde no estuviera, ya te quemaste.
3: Fíjate que a mí me pasó en una ocasión cuando yo estaba en la primaria.
2: 1922.
3: Cuando yo marqué en una ocasión a un compañero. Y me contestó su mamá, no, que fulanito, no voy a decir su nombre, sí. Vamos a ponerle Panchito. Ajá. No está Panchito, sí, ahorita te lo paso, pero era para pedirle una tarea, o sea, que me explicara una
1: Día
3: tarea.
1: Virtual.
3: Sí, y se escuchaba de fondo a la tele y los gritos, de que los estaban regañando y era así como...
1: Es que...
3: Y luego ya me contestaba, ¿qué pasó? Llorando.
1: Oye, no, yo una vez marqué para pedir perdón a una amiguita también y me contestó su mamá, es que le vengo a pedir perdón a mi amiguita, me la pasa. Qué tierna. A ver,
3: aquí en cabina.
4: No era tan sencillo porque el teléfono en el directorio telefónico estaba registrado al nombre del dueño de la línea.
1: Ajá.
4: Que era el papá o el
1: en su
4: papá
1: mayoría,
4: de la
1: papá.
4: Casa con sus apellidos. Entonces si conocías tú a alguien y le querías buscar su teléfono, pues no era así de que busco a Mariana...
1: Sí, Zúñiga, ¿no?
4: Zúñiga, ¿no? Porque tenemos... el nombre de Rodolfo Zúñiga, sí. Vidaurreta. Ajá. Entonces no era algo...
1: ¿Te fijas
4: sencillo?
1: Apellidos de Alcurnia.
3: Sí. Sí. No, López.
1: Es verdad.
4: Estamos al tiro.
1: No, sí, es verdad. Qué buen proceso de ligar. Ay,
2: ahorita ya nada más reaccionan con fueguitos en historias.
1: Ay, ya, tienes que...
4: Después de todo, llegar a la casa, tocar en la casa, que bajara el papá,
1: y otra vez volver a dar explicación.
4: ¡Ay,
1: Jesucristo!
4: Sí, era todo un tema.
1: Acá nos decían faltar a la escuela porque estaba lloviendo y quedarte en cama a ver la televisión con el desayuno ahí mismo. Ah, sí, eso son cosas que ya no se pueden, ¿verdad? Ya no se puede faltar a la escuela. Bueno, porque ya es trabajo, ¿verdad? Ya no es como que, está lloviendo, es que, ya no voy. No, ya
2: te
1: no.
2: Quedabas viendo Tomás el tren. Empezaba a llover, un chocolate.
1: ¿Cuál es ese? Tomás y sus amigos.
3: No lo llegaste a ver, Mariana.
1: Sí, Tomás y sus amigos, no Tomás el tren. Porque Tomás el tren, yo no sé quién toma el tren.
3: No,
1: yo no sé quién toma el tren.
3: Yo creo que veías el canal 4.
2: No, porque se llamaba Dora la Exploradora, porque era Dora y era exploradora.
1: Bueno, está bien.
2: Vámonos con más música.
1: Te dejamos con Verde Más Allá. Órale, en todas partes, ponte.
3: Vamos,
4: Verde Más Allá.
2: Rolón.

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1: 10 de la mañana, 23 minutos. De regreso en Ponte al tiro a través de XFM 104.1. Seguimos nuestro tema del día. Estamos platicando de qué cosas de tu infancia hoy serían impensables, esas cosillas que hacías, que vivías, que experimentabas. No sé, todo ha ido cambiando, decíamos ya del directorio, también de cómo los costos han subido. Acá nos decían ir al cibercafé para usar internet. Sí, es cierto, ir al ciber, ¿te acuerdas?
2: Sí, no, ahí te la pasabas sí, todo el día, fíjate que...
1: Y bien barato.
2: Era barato. Era antes, barato. Bueno, actualmente ya, lógico, ya no sabes...
1: Habrá pocos, ¿no?
2: Pues es que ya tengo años, ajá, literal, años que no me paro un ciber, sí. Pero cuando yo, en mis tiempos, uh-huh, era de 5 pesos la media hora.
3: Pero es que no solamente era ir al ciber, era el punto de reunión para ir con tus amigos.
1: Sí.
3: Eso era lo bonito, no solamente te ibas ahí a estar en una computadora, no. Vamos al ciber, ya te llevabas a 3 amigos, sí, te ponías a jugar, en ese entonces los jueguitos que había ahí en línea y todo. De entonces, ajá, era juntarte... Y a ir al ciber, eso era lo padre, no
1: y
3: solamente.
1: Y que se te bajara la presión cuando decías, no cerré mi sesión, sí, de Facebook.
3: Sí, no, ¿cuántas veces es? Era clásica, no, que no, te subían,
1: no,
3: cosas.
1: Dices,
3: sí. Te quedabas sin dinero y era clásico que a los 20 minutos veías que te ponían ahí cosas de que sí, soy tal cosa.
1: Sí, terrible.
3: En tu biografía.
1: Acá también dicen quedar de ver a alguien sin poder avisarle si llegabas tarde. También, pues sí, de que no traías cargando, sí, un dispositivo con señal.
2: O era esto de que, por ejemplo, te ibas al ciber... Y quedabas con la persona, estabas platicando, te veo en una hora, en, sí, tal lugar. Y era de, sí, ya se te va a acabar el tiempo. Y le avisabas.
3: Sí.
1: Sí, sí,
2: ya
1: sí.
2: Ya se me va a acabar el tiempo, te voy a tal
1: lugar.
2: Te
1: amo,
2: horas.
1: Bye. Ajá. Te ibas. Bandido.
2: Y precisamente lo que comentan, o sea, llegaba el momento donde se iban a ver, y si no llegaba.
1: Sí.
3: Sí, ya, ni modo.
1: Ese plantón
3: cero. Era esperarte 15 minutos, 20 minutos, no llegó, vámonos.
2: Y a tu ojo de buen cubero.
3: Ajá. Sí, no, vámonos.
1: Sí, no traías ni reloj, hijo. Claro. No, pues sí está complicado.
3: Es que creo que eso ya era no tener dinero.
1: Contábamos segundos mentalmente.
2: Es que tampoco traía dinero.
3: No, lo que sea, Ángel. No,
1: igual puedes preguntarle a alguien la hora. Acá dicen, enviar un zumbido en Messenger. Zumbido, sí, sí, sí. Ay, qué padre.
2: Después le llamaban un toque.
3: Ajá.
1: Un toque. ¿Te envió, sí, un toque por Messenger? ¿Así es?
2: Sí, no, sí, no, eso en Facebook.
3: No. A mí nomás me tocaron las manitas.
1: A mí me tocó Snapchat, pero ya estaba.
3: A mí me tocaron las manitas. Que era mandar un saludo, le apretabas una manita y mandabas sin saludo.
1: Ah, sí.
3: Y ya,
1: sí,
3: si
1: sí,
3: te,
1: sí,
3: contestaba el saludo a la otra persona, pues ya se ponen
1: totalmente
3: a platicar.
1: Totalmente, sí. Dicen, muy buenos días, saludos, buenos días a todos. También buenos en días el estadio te dejaban pasar gratis, solo con que llevaras, sí, playera verde. ¿Qué tiempos aquellos? Y recordando lo que ya no podemos, nos llevaban al cine con boletitos que nosotros le gritábamos. Una avioneta, avienten papelitos. Ajá. Eran hermosos esos tiempos.
3: Ajá, ¿sí?
1: Sí, sí, sí.
2: Es que todo ha cambiado, pero sí, esto que comenta, también cuando te ibas a las 12, antes el León jugaba a las 12 de la tarde.
1: Ah, y ya no había viernes
2: y los
1: botanero.
2: Domingos, no.
1: Ah.
2: No, y era de que literal a mí me tocó que me despertaba mi papá, ajá, desayunaba, pero temprano. Y era de...
3: Ni para la escuela ibas tan puesto.
2: No, hermano, yo a las 7 de la mañana ya estaba despierto. Neta. Y qué buenos tiempos de que...
3: No, pero no fueron para estudiar.
2: Sí. No, bien a gusto.
1: Bien a gusto. Sí, hasta se le está queriendo salir la lágrima, pero es verdad eso del estadio que te dejaban pasar gratis con la playera verde. Mira, incluso este tema también quedó muy bien recordando los momentos grandiosos, claro, del Club León. Vámonos de regreso con buena música, te seguimos leyendo 477-762-1041, desesperada de Marta Sánchez. En todas partes, ponte.
2: Regresamos.

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2: 10 de la mañana con 44 minutos. Ya estamos de regreso aquí a través de XFM 104.1. Y Niño Maravilla, llegó el momento de cerrar el tema del día de hoy.
3: Ya estamos cerrando el tema. Hoy estuvimos platicando de esas cosas que ya no podemos hacer o que solías hacer antes y ya no. Antes de cerrar el tema, tengo aquí unos audios y unos mensajes pendientes. Primero que nada, Angelito, nos están pidiendo unas canciones, Padre Santo.
2: Jule.
3: Y también una de esas canciones que están pidiendo es con la que voy a pelear en la siguiente, porque recuerden que a las 11 de la mañana vamos a hacer esta pelea de canciones para que nos escuchen y voten por la favorita, que debe de ser la mía. Ya, me harté de no ganar.
2: Es que...
3: Ya, me harté.
2: Mira, yo sé por qué... Presiento que hoy vas a ganar. No lo sé, digo. ¿Tienes aquí la computadora del WhatsApp?
3: Hoy traigo el WhatsApp yo. Oiga, no.
2: No sé, digo, fue una duda.
3: A ver, aquí está.
2: Pero a ver, creo que te pidieron. Audio. ¿Cuál de Grupo Liberación te pidieron?
3: Una de los seminarios. A ver, este audio dice.
4: Hola, muy buenos días, chavos.
3: Buenos días.
4: Lo que no podemos hacer ya ahorita de grande es la experiencia de los. De antes de salir a jugar a las maquinitas, ajá, que te desviabas de las tortillas y te llegabas a las maquinitas.
3: Sí, claro.
4: Y esa adrenalina de que te esperaban con una chancla llegando a tu casa.
3: Sí. ¿Sabes qué explicaba yo? Si me mandaban así de que, tráete un kilo de tortillas, costaba 22. Yo compraba 20 pesos.
2: Sí, claro, no, sí. Creo que todos lo llegamos a hacer. Es que
3: sí, era clásico.
2: Y el tiempo se te iba volando. Ya nada más era de... Pues ya se tardó como 40 minutos, media hora. Pero antes la preocupación era de ya se quedó jugando.
3: Ajá,
2: o
3: sí.
2: Ya se quedó platicando. O ya esto que el otro. Pero no tanto la inseguridad.
3: No, la preocupación era porque van a llegar frías las tortillas.
2: Claro.
3: Y ya está todo servido y este no llega con las tortillas. Pasaba eso.
2: Sí, mira, también menos, sí.
3: Aquí claro, terminación 1291 nos está diciendo jugar a los tazos.
2: Cuando había torneos de tazos.
3: Cuando salían había tazos en las cosas.
2: Sí, había torneos de los trompos. Había torneos. Fíjate que en el mercado Carro Verde hacían muchos torneos de los trompos. Y la neta, imagínate, un niño de 10, 12 años que se gane 500 varos en ese tiempo. No, pues te sentías...
3: Nah, pero ahí tener tazos valía más que el dinero. Porque llegabas con tus amigos, ¿cuántos tazos tienes? Ah, pues que yo tengo 1,000. Jale.
2: Y luego siempre tenías tu tazo de tiro.
3: Sí.
2: Siempre.
3: De metal, porque era tramposo.
2: Sí, los de metal salían en las... Acá en las...
3: En las cosas caras.
2: De caros, vaya. Pero bueno, siendo las 10 de la mañana con 46 minutos, nos vamos a ir con muy buena música. Pero antes que nada, recuerden que ya en la siguiente intervención vamos a estar peleando estas rolitas, Niño Maravilla.
3: Por aquí también están pidiendo una canción. Esto es Labios Compartidos de Maná, complaciéndolos, ya saben, aquí en Jueves de TVT en Ponte al Tiro.
2: Tremenda rola. Regresamos.

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Mientras tanto, vámonos con buena música. 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
2: 11 de la mañana con 6 minutos. Estamos de regreso en Ponte al Tiro en XFM 104.1. Y ay, el momento más grillero entre Ángel y Alan Quirarte. Cada jueves en punto de las 11 de la mañana se jala la frente, los pelos, ya no sé, ya
3: Además
2: no
3: despierto
2: sé.
3: Los jueves y me da un coraje el Ángel.
2: Sí, no, sí, o sea, ya es personal. Ay, no.
4: Estas peleas son diarias.
2: Estas peleas son diarias, pero al aire son
3: al aire. Esto sí, sale sí, al aire, sí. Exactamente.
2: Y entonces, en este jueves de TVT, pues vamos a pelear las ya típicas dos canciones con su elección musical. Y hoy me sorprenden, debo de decirles que me sorprenden, salieron un poquito de la caja, sobre todo, Angelito, ¿verdad? Porque como que le echo ganas a la competencia hoy.
3: Sí, pero, vemos.
2: Pero no voy a decir, yo ya tengo claro quién va a ganar, pero preséntate, a ver, dime qué traes.
4: Yo, nada más.
2: ¿Con qué peleas?
4: Llego con los Cumbia Kings.

0: Los Ángeles Azules también.
1: También, también, también. Pero a ver, ¿con quién te quedas? ¿Con Cumbia Kings o Los Ángeles Azules?
0: No, Los Ángeles Azules.
1: Ah, entonces no juegues.
2: Ah, entonces no pelees con
1: Cumbia. No pelees con Cumbia Kings. Imagínense,
0: si me pusieran a pelear, pues no tomas a la mejor.
1: No, pues sí.
2: Ahí les va, fíjate.
1: A ver, ya en el otro lado, en la otra esquina, tenemos al icónico DJ Niño Maravilla. DJ.
2: ¿Con hoy qué? Yo voy a pelear con un rolón que nomás quiero que escuchen el intro. Y con el puro intro los voy a hacer bailar. Sí. Porque yo vengo con Atrévete de Calle 13.

0: importante. Ahí está, sencillísimo, para que manden su mensaje aquí al WhatsApp 477-762-1041. ¿Por quién votan? Por ese muchacho de allá enfrente, Ángel
1: Yo
0: Rivera.
1: Yo traigo a los Cumbia Kings y el Niño Maravilla.
0: Atrévete de calle 13.
2: Ay, pobrecitos, yo sigo votando por la muñequita que cuenta los votos. Miren, y estoy jugando y los estoy ganando.
0: Ah, bueno.
1: Ah, órale.
0: Ponle bloquear, Ángel. Bloquear, ya, gracias.
2: Y una vez aprovechando por la número 2. Sí, atrévete un punto, yo un punto. Por
1: lo
2: ser
1: bueno
2: bonita,
1: que hoy el Examóvil sale con mochila.
2: Siempre sobornando.
1: Y a todos los que están votando por el Niño Maravilla y acá por Pingoretes, ¿qué creen?
2: ¿Qué?
1: No va a haber mochila para ellos.
0: Con todo y trampa, papito.
2: Dicen, por Mariana todo y el voto por calle 13. Vamos, empate, todos unidos, jamás seremos vencidos.
1: Bueno, está bien.
2: 477-762-1041, votas por calle 13, atrévete. O Cumbia Kings, mi dulce niña, te leemos y mientras tanto, vámonos con buena música. Que recuerda que la canción ganadora, esa es la que vamos a dejar. Mientras tanto, pues iba, me siento tan sola.
0: No, la que pierde creo que es la que dejamos.
1: La canción que gane la vamos a quitar.
0: Me siento una tan cosa, sola, Mariana. Mira,
1: es que se, no ha desayunado.
2: Pero vamos, bueno. Con Gloria Trevi, ya, nada, mírenlo.
1: Las canciones que suenan.

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1: 11 de la mañana con 30 minutos de regreso en XFM 104.1. Estás escuchando Ponte al Tiro en este jueves de TVT con pelea de canciones. Y hoy Ángel Rivera, Alan Quirarte están dándolo todo por la victoria. La canción ganadora es la que vamos a escuchar en este momento.
2: Es la que gana.
1: Exacto, la canción ganadora es la que gana. Hace rato me aventé mi frasecita célebre, pero a ver... Convéncenos, todavía tienes unos cuantas.
3: Mira, te voy a dar chance, ahí te va. Presenta tu rol otra vez.
2: Yo llego con nada más ni nada menos que con los Cumbia Kings. Mi dulce. Tremenda rola. Está muy buena.
1: Esa es una de las canciones que estamos peleando. Y luego tú, a ver.
3: No, pues muy padre, muy padre.
2: No, porque él tiene los efectos.
1: Él tiene los efectos.
3: Ahí te va, gracias. Vámonos con la canción buena, la ganadora del día de hoy. 100% seguro. Atrévete de Calle 13. Me parece la de los Camotes.
1: Acá dicen voto por Ángel. Dale, Ángel.
2: Eso.
1: Ahí luego, voto por Calle 13, mi voto. Voto. Norita dice, voto por Niño Maravilla. Me encanta esa rola. Angelito, mi mochila se la regalas a alguien más.
2: Sí.
3: Que no quieren tus sobornos, papi.
1: A ver, por acá están llegando sus audios, sus comentarios. Dicen, hola chicos, yo voto por Alan con Atrévete.
4: Bien sencillo. Piwi es una copia barata de Calle 13. Bueno, de Residente. Así es de que ya con eso pierde.
1: O sea, ¿con quién votas, pues? Ángel o Alan.
2: O sea, pero creo que le tiró a Calle 13.
1: Le tiró a Calle 13, entonces, pero que pierdes nada y entonces que Cumbia Kings.
2: Cumbia Kings.
1: Te lo vamos a dar a ti.
2: Sí, a ver,
1: necesitado de puntos. Vas 3, 18, favor, Alan.
3: Necesitado de puntos.
1: Sí, sí. Llevas 3, yo llevo 4 y Alan lleva 18.
3: Todos.
1: Lleva todos, sí. Pues ya creo que está más que claro. Atrévete. Cumbia Kings, Atrévete.
3: Sencillo.
1: Atrévete.
3: Gracias. Ya puedes aplaudirme, Ángel Rivera. Muchas gracias.
1: Porque
2: yo les dije, desde un inicio.
1: Sí.
2: Va a ganar el Niño Maravilla.
1: Ajá.
2: Porque tiene el WhatsApp.
3: No. Ah, sí. ¿Quién es el interventor al día de hoy?
1: Yo soy el interventor.
2: ¿Estaba de tu lado?
1: No, pero yo ante todo soy imparcial. Y que gane Atrévete.
2: Lo dudo.
1: No, no es cierto. Pero sí, qué bueno que participan. Ya saben que aquí se hace lo que ustedes digan. No lo que Ángel y yo queramos. Es lo que ustedes digan allá en casa. Entonces, es más que claro, todos los votos están a favor de Atrévete.
3: ¿Presentó mi canción?
1: Siguen llegando dos más. Atrévete, ya desempato.
3: Pues vámonos con la canción ganadora del día de hoy, de este jueves de TVT, Atrévete, de Calle 13. Muchísimas gracias por participar.
1: Por su preferencia.
3: Por su preferencia, muchas gracias. Y por la impreferencia de Ángel. Vámonos con esto.
2: Porque no quisieron mi mochila.
3: Del 104.1.

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1: 11 de la mañana, 49 minutos, estamos de regreso en XFM 104.1 y es nuestro momento de despedirnos. Gracias por habernos permitido acompañarte, por haber hecho un jueves de TVT juntos, recordar esas cosas que antes hacíamos en la infancia y que hoy ya son impensables porque desaparecieron muchos, los cibers, por ejemplo, desaparecieron.
2: Muchas cosas, van cambiando los tiempos y todo. Pero antes de despedirnos hay que agradecer al Radio Escucha, precioso y hermoso, que nos trajo a cabina dulces. Ajá. Muchísimas gracias.
1: Darío,
2: que había dicho que nos iba a traer otra cosa, pero que nomás alcanzó para los dulces o algo así.
1: No, siempre nos dijo que nos iba a traer dulces, pero no encontró los diablitos, que son los que nos gustan a la Dani.
2: Y a mí me mandó obleas.
1: Porque te vio cara de señor, gastritis. Sí, obleas con cajeta estaba bien.
2: Si le llevo dulces picantes, va a haber reflujo.
3: Va a haber gastritis.
1: Pero gracias por habernos acompañado. Recordarles nuestras redes sociales. A mí me encuentras como @MarianaZMendoza. Ángel
2: Rivera.
1: Yo
2: soy Ángel Rivera. Me encuentras en todas mis redes sociales como Ángel Rivera con doble A. Y muy pendientes porque por la tarde el Examóvil va a estar regalando estas mochilas exactas. Nio Maravilla, tus redes sociales.
3: Ahora 100 calles perdido vas a regalar.
2: Sí,
3: eso
2: es. El Examóvil nunca. Es que el Examóvil es
1: imparcial.
2: Cosa.
3: Ah, bueno. A mí me encuentran en mis redes sociales como Alan Quirarte para que vayan y nos sigan. Y justo también en las redes de la estación como XFM León para que vean por allá todas las promociones que tenemos para todos ustedes y todo el contenido porque se vienen cositas. Buenos videos por ahí que también Mariana Zúñiga está subiendo. Así que síganos en todas partes porque tenemos muchas sorpresas para ustedes.
1: Y si ustedes ya escucharon esta moda de farmear aura, ok, la empresa.
3: Farmear aura
1: y
2: la
1: no saben qué.
2: La farmacia de Laura.
1: Si ustedes escuchan lo de farmear aura, bueno,
3: Laura
1: en redes
3: quién?
1: Sociales ya está la explicación, por allá vayan a ver. Y recordarles que mañana viernes pues se va a pastel, así que sintonícenos en todo momento. Y nada, cerremos la semana juntos a partir de las 9 de la mañana. Por eso no es un adiós, es hasta mañana.
2: Hasta mañana.
1: Adiós.
2: Siendo las 11 de la mañana con 51 minutos, nos despedimos.
1: Hasta mañana. Verte más de la mosca. Adiós.
2: Bye bye.
3: Pues bye.

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1: Oigan, estamos comenzando el programa con una rolotototototota, ¿verdad? De la cosa. De verdad está tremendo. Las 12 con 15 minutos. Gracias por acompañarnos. Gracias por estar acá escuchando XFM 104.1. Señores, ya escuchamos a Ponte al Tiro. Y nosotros contentos. Oigan, ¿ya vieron la casa de los famosos? ¿Vieron cómo Gali les dijo, señores, están de flojera, para no decir hueva? Sí, todo, sí, de verdad. Está tremendo, ¿verdad? Creo yo. Bueno, es que sabes que sí hay gente que quiere problemas y la gente quiere este morbo y este contenido. Pero a ver, para mí contenido es como muy, muy, digo, muy amigo. Porque para mí el contenido es lo que están haciendo, se me hace muy chido. Digo, no me gustan como tanto los problemas como con la pasada, que todo el mundo se agarró del moco. Y hace dos. O sea, la segunda. ¿Cuál fue la de este güey de Monterrey? ¿Adrián Marcelo? Fue la antepasada. Que se haga. Vaya, todo México. Ay, no. Apenas respiraba y es que está fregando a todo mundo, bla, bla. Entonces, ¿qué quieren, caray? Está tremendo, ¿no? Sí, ahora, los mangos con Echeverría, que yo sé que vive aquí en León, Guanajuato. Si me está escuchando, a ver si un día viene para platicar y para destrozar todo esto. Ay, sí, no es cierto. Pero de verdad está tremendo. No sé qué quiere entonces la gente. Algo que sí yo estoy de acuerdo es de que, por ejemplo, la Karina que nosotros conocemos a través de redes sociales, a la Karina que estamos viendo en la Casa de los Famosos, da flojera. No quiere hacer nada. Y no quiere inmiscuirse en problemas de nadie. El que aplaudo, bueno, malo, pero es Aldo. Porque Aldo en tu cara te está diciendo las cosas. Y además es el que le está poniendo como este saborcito delicioso. Cintia, por más ronquidos, pero pues también está dando lo suyo. Ya se enojó con alguien que si no ya le reclamó. El otro día con Gema ya también le iba a partir su mandar. O sea, vaya, hay muchas cosas que la gente dice, es que no está pasando nada. Yo creo que sí está pasando. Pero pues tampoco está tremendo estar pegados 24-7. Bueno, hay gente que sí, la neta. Perdón. Bueno, pues yo trabajo, ¿qué hago? 12 con 17 minutos, muchas gracias. Bienvenidos, tengo mucha información y tengo regalos para ti. Así que acompáñanos en XFM 104.1.

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1: Ok, 12 con 30 minutos. Oigan, hoy el Examóvil va a tener algunas mochilas en diferentes puntos de la ciudad. Ahorita te voy a decir en dónde, para que vayan y la neta se pueden llevar estas mochilas. También aquí en XFM, aquí en cabina, voy a regalar mochilas para este regreso a clases con muchísimo gusto. Pues como siempre, ya sabes, ¿no? Oigan, algo importante, amigos. 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Háganlo, por favor, y la neta les va a encantar, les va a sorprender y está bien barato. 12 con 31, señores. Regresamos.

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1: 12:48, las 12:48. Oigan, a través de mis redes sociales estoy regalando boletos para Cinépolis Bayán y con muchísimo gusto les va a encantar. Y aparte, la próxima semana en Cinépolis Centro Max, tenemos una promoción, Fiesta Cinépolis. Fíjate, el boleto a 35 varos. Así que, si tú quieres ir solo o acompañado, digo, en mi caso solo y lo disfruto, en el caso de Nayeli, pues espero que vaya con su novio y espero que se lo pague, porque siempre termina ella pagando. Ay, no es cierto, pero déjame quemarlo, ¿va? Déjame sentirme bien. Mira, yo sí podría dar contenido en la casa de los famosos. Estar inventando cosas, estar así de mentiroso, de que no es cierto, tú no pagas nada. Así no. De que no es cierto, yo vi el otro día que te estabas besando con alguien más. Ay, imagínate qué padre estaría. La neta sí, estaría. A ver, prende el micrófono ahora, ayer, por favor. Bueno, por cierto, la próxima semana aproveche la promoción que tenemos en Cinépolis Centro Max. Ahí, los vamos a estar esperando. Bueno, en realidad todos vamos a estar acudiendo y todo a 35 pesos el boleto. ¿Tú entrarías a la casa de los famosos?
2: Sí, la verdad es que sí me gustaría ir.
1: Sí, eres chismosa. Sí,
2: yo soy chismosa, yo creo que sí haría muchas... Probablemente no me peleé con nadie porque no es algo como muy mío eso de andar discutiendo y peleando y así, pero...
1: ¡Ay, no es cierto! No es cierto, sí es bien mitotes, cállate, no es cierto.
2: No, soy chismosa, soy argüenera, lo que tú quieras, pero no soy peleonera. Y creo
1: pero sí es chismosa. Todos somos chismosos.
2: Por eso, soy chismosa.
1: Sí, todos.
2: Pero no soy pelonera.
1: Sí, pero hay gente más. Por ejemplo, Alex Herrera es una niña. Es una niña. Otra cosa es de que se escuda con todos, pero es de los de que critica y se esconde. No, yo sí le entro al tiro. Yo sí que, sí dije.
2: ¿Qué pasó?
1: Que, sí, yo. O sea, yo.
2: O sea, tú serías como el Aldo Rendón de
1: la casa. Yo sería. Sí, yo sí diría, huele feo. Y eres tú. Yo sí.
2: Hasta los altos sentí que yo olía feo. De la manera en la que me viste y como lo dijiste, hasta yo creí que olía feo.
1: Yo sí, o sea, yo es que así soy. Pero muchas veces la honestidad, como, literal, como dicen, la honestidad apesta.
2: La verdad duele.
1: Exacto. Entonces, pues sí, muchas veces te callas y continúas.
2: Y sigues como si nada. Yo creo que sí haría muchas ridiculeces, tal vez.
1: Yo también.
2: O sea, sí soy de las personas que de repente va de la nada y se pone a bailar. O si checaran las cámaras de por aquí, yo creo que sí se darían cuenta que...
1: Yo nunca te he visto de esa manera. Te he visto de otras. No, pero...
2: También es contenido. Tal vez no para la casa de los famosos, sí, pero sí es contenido.
1: Pero, a ver, por ejemplo, yo recuerdo cuando estuvo en la temporada de Wendy. Ajá. Recuerdo que todos se encueraron y todos se metieron a la alberca. Uh-huh. Y todo. ¿Tú lo harías?
2: Híjole,
1: no me digas que te regañan en casa.
2: Es por cuestión mía. O sea, a mí sí me daría pena como encuerarme y, ¿sabes?
1: ¿Qué tiene?
2: No sé.
1: Digo, pues ya te tapas así. Ya, y todo.
2: Me topo
1: todo. Pero, o sea, en realidad esa parte, pues se fueron así corriendo y todo el rollo.
2: ¿Ah, sí?
1: Yo sí lo haría, claro que lo haría.
2: Sí.
1: Claro. Claro que lo haría.
2: Bueno, es que, pues tú nada más te puedes tapar de abajo. Yo tendría que taparme de arriba y de abajo.
1: A ver, pues, ¿qué tienes?
2: No,
1: es contenido. Es contenido.
2: Puedo dar otro tipo de contenido.
1: Te están pagando muy buen varo.
2: Ok, si tuviera el sueldo del que ganó más.
1: A ver, recuerda que en la temporada de Wendy fue la que menos ganó. Y fue la que ganó la Casa de los Famosos. Pero en realidad por semana y por proyecto fue la que menos le dieron a Wendy.
2: O sea, ¿me estás tratando de convencer de que lo haga?
1: Yo solamente estoy tirando la propuesta.
2: Bueno, probablemente lo haría.
1: Claro,
2: estoy nominada
1: que,
2: y si,
1: claro,
2: no saben
1: que lo
2: qué,
1: vas
2: si
1: a
2: me
1: hacer,
2: salvan...
1: Claro que lo vas a hacer, de verdad. Vamos a caer en algún momento en el... Pues ya, ¿qué, güey? Pues ya.
2: Ya estamos aquí, ya ni modo.
1: Pues la neta.
2: La siguiente temporada
1: sí
2: se les olvida.
1: Sí, o sea, por ejemplo, aquí de MBS, o sea, no sé si Alex Herrera le entraría a la casa de los famosos.
2: Yo creo
1: no
2: que todos.
1: No sé si...
2: Ninguno creo que se quede fuera.
1: No, una cosa es que somos bien gallitos y otra cosa es ya cuando tienen la exposición. Es más, sí, escuchaba el otro día a Fede que le decían, ¿no te sentías incómodo cuando estabas en el baño? Dice, aunque sabemos que las cámaras están apagadas, pero el simple hecho de que tus amigos te están bromeando y están afuera de la puerta, no puedes hacer popó.
2: Ay, no.
1: Tranquilamente, la neta. Y es que es cierto.
2: Oye, hubo alguien también de la casa que tapó el baño, ¿no?
1: Muchos.
2: Sí.
1: Pues imagínate la nutria ahí.
2: si no recuerdo, es que no recuerdo quién fue la que lo tapó. Y creo que Memo le ayudó como ahí a... Hasta le dijo, pues hazlo pedacitos.
1: No. Pero eso fue a propósito. Eso fue una broma de Fede.
2: ¿Ah, sí?
1: Sí, sí, claro. Está embarradito.
2: Ah, no, esa fue una. La otra.
1: ¿Ah, hubo otra?
2: Sí.
1: Ah, no, qué asquerosidad. O sea, no sé.
2: O alguna de las chicas que realmente taparon el baño y ella estaba echándole agua y todo eso.
1: Fácil pudo haber sido Alan o o Ángel.
2: O alguien de ellos.
1: Claro, así son. Y si supieran todo lo que nosotros sabemos. 12:53. Regresamos.

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1: Yo creo que es una de las mejores canciones de Billie Eilish. De verdad, tremendo, tremendo. Y además, detrás de ella, en cuestión de temas y en cuestión de música y en cuestión de todo lo que estamos acá platicando, musicalmente hablando, Phineas, el hermano de Billie, es el cerebro, básicamente, del proyecto de Billie. Escúchenlo. Phineas tiene dos proyectos, uno como solista y otro también como agrupación. Y la neta es genial. En Estados Unidos le está yendo muy bien. Y de hecho ya tiene mucha música en plataformas. De verdad, mega recomendable. No es una música tan comercial, pero definitivamente es música increíble. Así que váyanlo. Es más, así lo estábamos diciendo del disco, de este último disco de Harry Styles. Y vean lo que está pasando con Harry. Pero bueno, cambiando de tema, señores. Como siempre, nosotros tenemos sorpresas. Gracias a toda la gente que participa, que quiere sus mochilas. Bueno, pues acá en XFM vamos a regalártelos. Y acá en XFM vamos a tener la posibilidad de brindarte, pues esta ayuda, ¿no? Tú que tú eres papá soltero. No es cierto. Pues casi, güey. Mira, para que no gastes, vamos a regalarte tus mochilas, güey. Tú no. Pero para la gente, para el auditorio, con mucho gusto, sí. Así que atentos. Grenoble, gracias por mocharte. Y aquellos que están buscando también hacer negocio, pues busquen a Grenoble en el Cuesillo 135. Ahí van a encontrar pues la alternativa perfecta, muy económica, para aquellos que quieran vender, para aquellos que quieran hacer su propio negocio. Bueno, pues ahí está. Cambiando de tema. 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
1: Armando González, la hormiga, ya es jugador del Olympiacos de la Superliga griega. El acuerdo se cerró finalmente ayer por 8.5 millones de euros, 2 millones más en variables y una cláusula. Este es el punto que finalmente resultó de inflexión para que Chivas aceptara una cláusula de venta futura del 20% para el Guadalajara. Conserva 20% de la carta del futbolista producido en sus fuerzas básicas. 5 años de contrato, el futbolista estaba saliendo ya esta mañana rumbo a la capital griega, acompañado de su señor padre, también Armando González, que también fue futbolista profesional. Finalmente se fue un jugador mexicano en este verano al fútbol europeo. Maravilloso, tiene 23 años, grandes cualidades y sobre todo tiene la mente muy clara, ¿no? Es decir, es un chico muy ordenado en ese sentido y creo que puede triunfar. El Olympiacos, además de jugar la Superliga griega, el Olympiacos va a jugar la Europa League, donde enfrentará equipos como la Juventus, el Milan, el Crystal Palace, el Bayer Leverkusen, en fin, es un buen reto para Armando González. Ojalá le vaya bien, muy bien. Miguel Borja, el colombiano, llegó ayer a México para reforzar al América. Centro delantero que viene del Al Wasad en Arabia Saudita, había jugado para River Plate, buen jugador, tiene 33 años, ya estuvo aquí en diciembre unos 20 días con Cruz Azul y no pasó nada. La Cruz Azuleó Cruz Azul con este refuerzo que ahora va para su acérrimo rival, el América. Y bueno, hablando de fichajes, resulta que el Dinamo de Zagreb quiere contratar o ha hecho una oferta, dicen que importante, se manejan cantidades, por Raúl El Tala Rangel, el portero del Guadalajara, y el Red Bull, no sabemos aquí si el de Nueva York o el de Salzburgo, porque pertenecen los dos al mismo grupo Red Bull, una oferta por Brian Gutiérrez, también jugador de la Chivas. El tema aquí es que Chivas necesita jugadores para consumo interno, pero necesitaríamos producir con la suficiente calidad, cantidad y celeridad para entonces tener para vender al extranjero y tener también para consumo doméstico. Y eso no ocurre en el fútbol mexicano. Víctor Manuel Bucetich, quién sabe cómo, cuándo y por qué, pero apareció de pronto como candidato de Tigres. Tampoco sabemos si es candidato a entrenador, si es candidato a directivo. El hombre que tiene 71 años de edad, el llamado Rey Midas del fútbol mexicano, en apariencia optaría por un puesto directivo para el conjunto universitario, pero pues no sabemos qué pasa en Tigres. Hay un desorden, hay una reorganización directiva en la empresa, entonces realmente complicado saber qué es lo que va a existir. Había candidatos, Juan Carlos Osorio, Óscar Pareja, los dos colombianos, estaba también en esa terna, primero Guillermo Barros Schelotto, argentino, que ya se descartó, entrenador del Vélez Sarsfield en Argentina, Quique Setién, español, en fin, y ahora Bucetich, o no sabemos si Bucetich va como directivo, en fin, los de Tigres pues tendrán que ponerse de acuerdo. El dueño del Estadio Azteca o el Estadio Banorte, Emilio Azcárraga, invita a Saúl El Canelo Álvarez para que pelee en el escenario. Vamos a ver si

Canelo lo considera, me parecería muy interesante. El Canelo está preparándose para su pelea del próximo 31 de octubre, cuando intentará volver por un campeonato mundial, el supermediano del Consejo Mundial de Boxeo, contra el francés Christian Billy. La pelea está programada para Riad, en Arabia Saudita. Obviamente recordó Azcárraga la pelea de 1993, cuando Julio César Chávez abarrotó el entonces el Estadio Azteca para derrotar a Greg Hogan. Noticia del tenis. En el tenis resulta que Nick Kyrgios, un exfinalista de Wimbledon, tenista australiano, fue suspendido de forma provisional. Dio positivo por un metabolito de la cocaína durante un torneo del ATP celebrado en Mallorca. El tenista de 31 años admitió públicamente que cometió ese error. Y bueno, en el ciclismo comenzó el Tour de Alemania y el mexicano Isaac del Toro logró una actuación sobresaliente. Del Toro logró ganar el prólogo de 2.5 kilómetros, lo cual obviamente supone una hazaña porque no es su terreno. Generalmente del Toro pues es considerado un escalador, pero de pronto también ha demostrado como sprinter, ha demostrado que es un todoterreno. Hizo un gran tiempo en los 2.6 kilómetros, corrió una media de 47.8 kilómetros por hora. Primer líder del Tour de Alemania, superó por casi 2 segundos a Paul Manier y por 5 a Lawrence Rex. Hoy ya se está corriendo en este momento la etapa número 1 de Bad Orb a Schwäbisch Hall con 216.3 kilómetros, una etapa de media montaña. Sigue demostrando Isaac del Toro el gran nivel deportivo.

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1: Oigan, nos vamos 2:42. 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Nos vamos el día de mañana a las 12. Nos sintonizamos acá en XFM. Mañana tenemos Reconexión. Y también te recuerdo que nos sigas, en mi caso, en TikTok. Estamos en Instagram, estamos en Facebook. Daniel Aguilar Oficial. Síganme porque tengo cortesías de Cinépolis y además tengo mochilas de... vaya acá a XFM para que te la pases muy bien. Y además... pues otras sorpresas que están acercando, conciertos aquí en la ciudad y algunos boletucos para ti. Muchas gracias, excelente tarde a todos, hasta el día de mañana. Bye, bye.

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22: Ya son las 4 de la tarde.
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1: Hello everybody. ¿Qué onda, amigos de XFM 104.1? Jueves, ponte flexa. Qué lindo poder acompañarte a través de la frecuencia naranja. Yo soy Monserrat Alonso y si tú me lo permites, a partir de ahora y hasta las 7, te acompaño con buena música, promociones exactas, tendencia, chismito.
2: Órale,
1: y oye,
2: padre.
1: Obviamente la actitud al 104.1% porque ya es casi fin de semana, porque yo sé que ya le has echado muchas ganas todos estos días, que estamos esperando con ansia el fin de semana. Así que, por favor, déjame acompañarte con buena música para cerrar juntos este jueves. Oye, en los controles tenemos nada más y nada menos que a Nayeli López. Y tenemos tema del día, claro que sí, número en cabina 477-762-1041 o a través de nuestras redes sociales que nos encuentras como XFM León. Aprovecha, síguenos, pero por allá también podemos echar chismito, claro que sí. ¿Cuál es el tema? Pues bueno, yo quiero que el día de hoy tú me platiques. ¿Cuál ha sido ese golpe de realidad que te ha dado últimamente, pues, la vida adulta? Fíjate, yo te voy a compartir lo que a mí me pasó. Yo ayer fui a comprar aguacates. ¿Cómo que el kilo de aguacates está en 60 pesos? ¿Cómo te atreves? ¿Basta? Prefiero, no sé, échame una torta de bistec. No manches, está carísimo, está carísimo. Así que, por favor, comparte conmigo cuál ha sido ese golpe de realidad que te ha dado la vida adulta en estos últimos días. Y mientras te leemos, súbele a la buena música, disfrútala y en todas partes, ponte Frexo y bienvenidos.

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2: Muy buenas tardes, amigos de XFM 104.1. Excelente tarde de jueves. Yo soy Ángel Rivera y ya nos encontramos nuevamente en las calles de la ciudad de León, Guanajuato, porque el ExaMóvil sigue con sorpresas para todos ustedes. Porque como se los habíamos comentado a través de redes sociales y de los espacios al aire, te estamos regalando la mochila exacta, así como lo acabas de escuchar. Te estamos regalando la mochila de Exa para este regreso a clases. Y además te sigo recordando que si aún no tienes tu Exacalca, es momento de que vengas, porque recuerda que tú teniendo la Exacalca vas a poder participar en las siguientes promociones que vamos a tener. En esta ocasión el ExaMóvil se encuentra en Boulevard Río Mayo, esquina Paseo de Jerez. 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Además, ya descargaste la aplicación de XFM. Si aún no la haces, velo haciendo porque va a ser muy importante. Así que si andas por este rumbo, ya vienes en camino, aquí te vamos a estar esperando. Yo soy Ángel Rivera, regresamos a cabina con más de Exa 104.1. Regresamos.

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1: La música y la información perfecta en el momento exacto. Frexo, ya volvimos. Continuamos conectados contigo a través de la frecuencia naranja. Ponte Frexa hasta las 7 en este jueves, ya casi fin de semana. Y además, pues, oye, qué rápido que se nos está yendo este mes, ¿a poco no? Así que, pues, bueno, vamos a terminarlo juntos de la mejor manera. Porque fíjate que respecto al tema del día de hoy, estamos platicando a cuál fue ese golpe de realidad que la vida adulta te dio últimamente. Pues, bueno, obviamente saber lo caro que es los útiles escolares si es que ya eres papá, si es que, no sé, digo, a lo mejor tú eres tío, pero que también te tienes que mochar ahí de repente con tus sobrinos. Y, pues, bueno, está carísimo todo, oye, ¿de qué se trata? Verdaderamente. Carísimo todo. Y pues en XFM lo sabemos. Es por eso que estamos ocupados por ayudarte, ¿ok? ¿Qué te estamos regalando? Pues mochilas para este regreso a clases. Así que muy atentos a los espacios en vivo. También muy atentos a la ruta del Examóvil con Ángel Rivera, que anda recorriendo las calles de la ciudad con muchos regalos para todos ustedes. Pero también trae estas mochilas que hace ratito, si aún no nos sigues a través de las redes sociales, neta, yo no sé qué estás esperando. Pues bueno, él ya enseñó el diseño de nuestras mochilas y qué bonitas están. Así que vas a ahorrarte una lanita, una lanota, diría yo,

y además vas a llegar con mucho estilo por parte de la Frecuencia Naranja. Así que por favor, no te despegues, escucha los espacios en vivo. Y como te digo, pues síguenos a través de las redes sociales para que te des cuenta también dónde anda Angelito Rivera. Y vaya si lo alcances y te lleves tu mochila para este regreso a clases. Y mientras tanto, más música. Y en todas partes, Pontex FM 104.1. Yo ya vuelvo.

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2: Amigos de la Frecuencia Naranja, seguimos en el punto clave de la ciudad porque recuerda que tenemos sorpresas para todos ustedes. Te estamos regalando la mochila oficial de XFM, pero ya estoy con el primer ganador. ¿Cuál es tu nombre?
3: Eric.
2: ¿Y esta mochila para qué la vas a usar, Eric?
3: Principalmente para mi escuela.
2: Ya escucharon a Eric, si tú no te quieres quedar sin esta mochila exacta, lánzate en este momento al ExaMóvil que se encuentra en Boulevard Paseo de Jerez, esquina Río Mayo. Así que ya lo sabes, aquí te voy a estar esperando. Yo soy Ángel Rivera y regresamos a Camina con más de Exa 104.1. Regresamos.

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1: Así es, Brixo, ya regresamos y es momento de que te pongas cómodo porque tenemos que platicar del chismito, de lo que está ocurriendo en el mundo de la farándula del espectáculo con nuestros músicos y actores favoritos y por qué Bruce Willis está siendo tendencia. Así que, pues bueno, resulta que el pasado 8 de agosto se casó su hija Talala, esta hija que tuvo junto con Demi Moore, y pues bueno, él apareció en ciertas fotografías, lo que obviamente causó mucha conmoción en las redes sociales porque, como tú bien sabes, Bruce Willis está retirado ya, pues, del espectáculo desde el 2022, donde desafortunadamente anunció que tenía una enfermedad que se llama fascia, es decir, que impactaba directamente en el habla y en el comprendimiento y demás. Bueno, hemos sabido bastante, o mejor dicho, bastante o muy poco relativamente de lo que ahora es su salud, pero sin duda alguna, verlo disfrutar de este momento en familia, en esta boda tan espectacular, en donde hasta integrantes de Coldplay estuvieron, como Chris Martin, pues bueno, obviamente estas fotografías le están dando la vuelta al mundo. La neta sí da gusto, porque de verdad que se ha hablado mucho sobre su salud, lamentable que se haya retirado, sin embargo, pues bueno, ver de repente estas fotos, a los fans sentimos bonito. Así que, ¿tú qué piensas? Número en cabina 477-762-1041, y mientras te leemos, la buena música continúa en este jueves, casi fin de semana, donde la actitud no decae, cómo no, ya deja de trabajar, hombre, ya mañana le continúas. Subo cerrado al lanzo, ya volvemos y recuerda que estamos en todas partes. Bendito.

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1: La actitud del 104.1%, Frexo, son las 5:14 de la tarde. Bienvenido, buenas tardes a esta segunda hora de Ponte Frexo. Yo soy Monserrat Alonso, Nayeli López en los controles. Y continuamos con la actitud del 104.1%, porque, oye, ya es jueves, ya es fin de semana, se siente la vibra, se siente en el aire. Así que, por favor, número en cabina 477-762-1041. Te invitamos a que te sigas uniendo a nuestra conversación, obviamente, de nuestro tema del día, porque, la neta, por acá ya nos empezó a mandar algunos mensajitos que obviamente vamos a leer, pero oye, fíjate que también te platico, ahorita el ExoMóvil sigue recorriendo las calles de la ciudad con muchas sorpresas para ti, obviamente incluidas estas mochilas que están espectaculares, así que por favor, síguenos a través de las redes sociales para que justamente no te pierdas de los puntos exactos de Ángel Rivera, porque además de las mochilas, trae muchas sorpresas para ti, muchos 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Y pues bueno, oye, nuestro tema del día, Chivin Redes, Dayeli López, tenemos: ¿qué cosa de la vida adulta te dio un golpe de realidad? El golpe más feo últimamente. Platícamelo, Nayeli López, porque seguramente yo sé que hay varios. Estábamos hablando, obviamente, del precio, por ejemplo, de las frutas o de las verduras, que, oye, ¿qué rollo? Pues, ¿qué onda? El aguacate carísimo, ¿no? O sea, yo de verdad no me voy a dejar de quejar de eso. ¡Qué barbaridad! No, siento que ya desbalanceé mis finanzas como de aquí al año que entra por comprar un kilo de aguacate, hace cuenta.
2: ¿Se te había antojado una torta de aguacate cuando viste el precio? ¡Lechuga! No.
1: Si quieres, me avento ayuno intermitente, no hay problema.
2: Hasta la cena, no pasa nada.
1: Sí, no hay problema. No.
2: Yo creo que un golpe de realidad, el hecho a lo mejor de vivir sola, o sea, de ya tener que pagar como yo no vivo sola.
1: Pero me han contado, dice.
2: Pero no lo he hecho por lo mismo.
1: Claro.
2: Porque, sí, claro, vamos a echarle la culpa a algo.
1: Sí,
2: ya, o sea, ya mantener una casa con todos los servicios, ya es un golpe de realidad. Y cuando tú estabas niño era como, ay, güey, voy feliz a mi casa, me meto a bañar 3 veces al día, tengo todas mis comidas, no pasa nada porque nunca me falta la luz, nunca me falta el agua, nunca me falta el gas, o sea. Y cuesta, y ya cuando estás grande te da ese golpecito de que no era tan fácil, bueno, y ves todo el sacrificio que hay detrás de mantener una casa.
1: Totalmente. Oye, que por cierto, también esto del gas es carísimo.
2: Sí.
1: Es carísimo, o sea, de verdad, la última vez que me tocó comprarlo, no sé, creo que andaba como en 700 pesos, pues, ¡qué rollo! ¡No manches! ¿Qué trae aquí? ¡A Yair! Me pregunta.
2: ¿Ven cómo si es más saludable y más barato hacerte una ensalada?
1: Sí, ya no gastas en gas, exactamente.
2: De pura lechuga.
1: Sí. Mira, ni ganas de cocinar me dieron, la mera verdad. ¿Qué golpe de realidad tan fuerte, la neta? Pero oye, número en cabina 477-762-1041. Sigue compartiendo con nosotros, porque a lo mejor yo no me he enterado, ¿no?, de otras cosas que, como por ejemplo, no sé, la gasolina. Como no tengo carro, o sea, realmente desconozco, pero también puede ser un gasto fuerte a la economía, ¿no? A mi economía. Y por eso mejor no me voy a comprar carro.
2: Yo no sé, pues que a lo mejor no muevo tanto el coche, entonces por eso no me puedo quejar tanto de la gasolina. Sé que está cara porque lo dicen, pero pues yo la utilizaba ya estando cara, entonces no supe lo que era que estuviera barata.
1: Eso, justa. Tienes toda la boca llena de razón. Pero bueno, Frixo, por favor, comunícate con nosotros y únete a la conversación a nuestro número en cabina o a través de nuestras redes sociales, que nos encuentras como XFM León. Y mientras te leemos, yo te dejo con un rolón de verdad de Rihanna. Son las 5:18, súbele, disfrútala. Y en todas partes, ponte Frexa. Ya vuelvo.

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2: Así que la información perfecta en el momento exacto. Freaks, es momento de platicar todavía de Frexa Trending News. ¿Y por qué el dueño de las redes sociales como Facebook e Instagram está haciendo tendencia? Y es que eso sí está bastante bueno, este chismecito. Y es que mira, resulta, te voy a platicar. Resulta que Meta, la empresa detrás de Facebook e Instagram, está enfrentando un juicio en Estados Unidos. 29 estados lo están acusando a estas compañías justamente de haber diseñado sus plataformas con funciones como scroll infinito o notificaciones y algoritmos para mantener enganchados a los niños. Imagínate, obviamente también está haciendo tendencia que pues menores de 13 años también pues den esta información tan delicada como son sus datos personales para hacer uso de estas plataformas. Y mientras todo esto pasa con esta demanda de estas plataformas, pues el querido dueño Mark Zuckerberg y su esposa Priscilla Chan acaban de comprar en Strancy Castle un castillo de estilo gótico, fíjate, nada más que nada en Irlanda. Y aquí viene lo más random de todo esto, y es que la propiedad tiene 440 acres, el equivalente a más de 178 hectáreas. ¡No! Pues cuando lo recorres, definitivamente. Además, fue construida alrededor de 1830 y tiene unos 16,000 pies cuadrados y está a la orilla, pues, del río, de un río, fíjate, casi lo tienen privado. Su valor estimado está entre los 20 y 30 millones de euros. No, pues, la morrayilla que traían en la bolsa estos hombres tan millonarios. O sea, mientras nosotros estamos viendo cuánto queda en la quincena justamente después de pagar la renta, pues Zuckerberg está viendo dónde poner la armadura medieval. Pero es que mira, la neta es que imagínate cómo debe de... O sea, la dualidad de las cosas. Mientras está demandado, a él le vale, o sea, pero cantidades hectáreas de lo que mide su castillo. Y fue y se lo compró bien a gusto. Así que, pues bueno, Frexo, ¿tú qué piensas de esto? Número en cabina, 477-762-1041. Sobre todo, obviamente, porque no nada más los niños. O sea, en realidad creo que ya todos estamos inmersos en esas plataformas. Neta, nos tienen bien enganchados. O sea, por el contenido, por todo. Pero bueno, ¿tú qué piensas de esto? Mientras yo te leo, también te platico que hay un precio especial en Cinépolis. 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Así que vámonos recio. Mientras tanto, yo te dejo con esta canción de Los Santos Bravos que está bien buena. Súbela ahí en todas partes, ponte Frexa. Ya vuelvo.
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1: La actitud del 104.1% Frexo, 5:34 de la tarde. 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Mientras tanto, más música a través de la frecuencia naranja. Ya volvemos.

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1: 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Frixo, ya son las 5:49 de la tarde y oye, este regreso a clases estará de lujo. 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Te dejo con Javi, esta rola se llama Dosis. 5:50, ya volvemos y recuerda que estamos en todas partes.

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1: La éxito del 104.1% Frexo, 5:56 de la tarde. 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

0: ¡Ey! Esto sí que ahí se pone más fresa.
1: Ya volvemos, que estamos en todas partes.
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